0: corazón G y obviamente Cristiano Ronaldo, obviamente simbolizando esa unión. Qué bonito, ya oficialmente husband and wife.
1: Sí, pero hay algo muy raro en tu nota.
0: ¿Qué pasó?
1: Demasiado raro.
0: What happened?
1: De todo esto.
0: What happened?
1: O sea, Cristiano Ronaldo se casa.
0: Uh-huh.
1: Y lo más raro,
0: uh-huh,
1: es que no fui invitado yo.
0: Tú podías haber estado, ¿eh?
1: Qué loco, ¿no? Que no me invitó.
0: O sea, hubiera caído perfecto para tus vacaciones. Tuvieras que unos días más en, sí, Portugal.
1: O sea, no, realmente no concibo.
0: ¿Cómo se les fue a perder tu invitación?
1: ¡No entiendo!
0: O sea, familia, neta, que se pasaron.
1: No, o sea, hay que
0: se
1: hablar.
0: Se pasaron de lanza.
1: Nomás lo digo así por lo bajo. O sea, para no entrar en, ¿no?
0: Ahora,
1: está bien, digo. O sea,
0: ¿qué se le regala?
1: A ver, espérame,
0: no te voy a preguntar algo mejor.
1: A ver.
0: Estábamos hablando hace rato acerca del debate. Que
1: exacto.
0: Ok, si Georgina, ajá, y Cristiano te invitan.
1: A mí.
0: Pero sin plus one.
1: Ajá.
0: ¿Vas o no vas?
1: Jamás.
0: ¡Ay, no es cierto!
1: Jamás.
0: ¡No es cierto!
1: Claro, pero por supuesto, el amor a mí y el respeto que le tengo a mi esposa en este momento no
0: tiene
1: se
0: que
1: compra.
0: Ver con... No, espérame,
1: no se
0: amigo.
1: Compra por ningún título, ni dinero, ni
0: amigo,
1: por un viaje.
0: Mínimamente.
1: No. A mi esposa me le das lugar y la invitas conmigo, si no, ni me invites a mí, compadre.
0: Mínimamente, siéntate con la responsabilidad de ser reportero de este show. ¿Cómo es posible que
1: si no es de trabajo y me mandan a reportear?
0: Pues sí, claro.
1: Pero
0: claro,
1: si me invita Cristiano, porque sí nos conocemos. Si me invita Cristiano a mí, yo sí tendría una plática muy seria con él y le decía, oye, Cristiano.
0: That's right.
1: ¿Qué onda? ¿Por qué no plus one con mi esposa? Oh, es que no hay dinero. Ni modo que me diga no hay dinero. O sea, ni modo que me diga no hay dinero.
0: No, amigo, en ese caso no hay campo, compañero, porque va a haber mucha gente.
1: ¿Tú
0: la
1: sí te
0: crema
1: vas?
0: Y off. En tres segundos.
1: Ahí está el lugar que tienes, compadre.
0: Es que, mira.
1: Ahí está el lugar que te mereces.
0: Ese es el problema con esa filosofía. Ese es el problema. Estás dándole posición a algo que no es. No, eso está mal.
1: Compadre.
0: I don't agree with that.
1: Compadre.
0: I don't agree with that.
1: Ahí está.
0: Yo creo que eso está mal. Que hagas esa conexión porque no tiene nada que ver con el compromiso que yo tengo con mi pareja. Y voy a hablar del tema con una mujer, con Donna G, y voy a plantearle este mismo escenario. A ver qué piensa ella.
1: ¿De qué?
0: De eso, de la onda de invitar o no invitar a las parejas de tus, de los novios de tus amigos.
1: Ya.
0: A ver qué dice ella.
1: Pues a ver qué dice.
0: A ver, cuando regresa, ¿cómo te la dejo?
1: No entiendo.
0: Para que te defiendas. Porque ella,
1: ajá,
0: está en contra de tu filosofía. As am I.
1: Pues está bien, es su boda. Ella puede invitar a quien quiera, claro.
0: Pero no tiene que ver con el respeto. Yo voy a ir a la boda de Dana y no voy con pareja. Y no es que no le tenga respeto a mi pareja. No es falta de respeto a mi pareja. Es respetar los deseos de la pareja que se va a casar.
1: Está bien para ti.
0: Para cualquiera.
1: Para mí no.
0: ¿Pero no es falta de respeto a mi pareja?
1: ¿Está bien para ti?
0: No, no es.
1: ¿Está bien?
0: Y luego mandas tus mensajes subliminales para que el otro se alimentre.
1: No, ya es para que, mira, para que más bien. ¿Eh? En fin.
0: Bueno, regresamos con más de La Chula.

0: Este es el reporte del clima para Fresno y nuestro Valle Central. Te saluda arroba Chuyvera FM. Para este miércoles mitad de semana esperamos un día parcialmente nublado. Alcanzaremos 98 grados y la mínima 72. Para mañana jueves esperamos condiciones similares. Alcanzaremos 95 grados y la mínima 68. Toma tus precauciones, mantente hidratado. Feliz y bendecido miércoles.
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0: estamos de regreso hablando de los famosos, como nos encanta, amigo. Pero en esta ocasión son noticias tristes. Oh, no, cosas que te hacen llorar. ¿Leíste lo que le escribió Messi a su papá para despedirlo?
1: Sí, no, dolor, muy, muy, doloroso.

0: joven. Y fíjate que una de las cosas que me... me hace sentir tan triste, porque él escribe muchísimo, de hecho comparte fotos, le hace un escrito.
1: Sí, está larguito, ¿no?
0: Está muy largo.
1: Sí, porque dice que él jugaba, pues ya no sabe si seguir jugando, o sea, tiene un dolor muy grande, porque en alguna parte de Messi y de todos los jugadores, era jugar por hacer sentir orgulloso al papá, el papá era el que, ¿no? El que
0: oye, vive. Están igualitos físicamente, idénticos, ¿eh? Se parecen un montón.
1: Sí.
0: Y él básicamente pone una foto de ellos dos y en el caption nada más dice te amo, pa, y un corazón. Uh-huh. Pero si tú le das swipe, ahí es donde empieza ya una carta tan hermosa que si tienes chance, te invitamos que vayas a la página de Leo Messi y la leas toda. Porque sí te saca lágrimas, porque la forma en la que se expresa de su papá, it's the sweetest thing ever. Es un homenaje digno, ¿no?
1: Sí, por acá dice, se me hace muy difícil imaginarme que ya no te voy a ver más, que no vamos a hablar más. Sé que estaba sufriendo y que es lo mejor, pero te fuiste muy pronto. Todavía nos quedaba mucho por disfrutar juntos. Parte de esta carta que menciona, ¿no? Y sigue, pero híjole. Es que se fue demasiado joven su papá, apenas 68 años.
0: Es lo que yo decía. Ahora, no he escuchado, sé que estaba batallando con una enfermedad. ¿Han dicho cuál enfermedad era?
1: Creo que sí, ya se dijo.
0: Oh, okay. Y porque sé que ellos habían querido tenerlo como que súper privado.
1: Sí.
0: Pero pues es que ya sabes que en este mundo, especialmente a ese nivel, yo creo que difícilmente se puede lograr completa privacidad.
1: Se maneja como una larga enfermedad.
0: Sí, entonces, pero no han especificado, ¿verdad? Porque yo estaba ahí como tratando de averiguar y también dice uno, ya, ¿para qué saber de qué? El fin de todo es que ya no está, que el señor estaba muy joven y que pues ahorita Leo, yo creo que al final de cuenta también eso de haber estado tan presente en su mente porque pues el papá y la mamá siempre estaban en sus juegos y en esta ocasión no estuvieron en lo que fue el mundial. Y Argentina llegó, obviamente, a la gran final y no estaba ahí su papá. Imagínate, mentalmente, emocionalmente, también no creas tú que él andaba al 100, porque siempre ha sido su héroe, el que creyó en él desde chiquillo. ¡Y está igualito!
1: Está idéntico. Algo que me resaltó también muy lindo, un gesto muy, muy, muy grande por parte de Cristiano Ronaldo, fue que en su tweet publica, un abrazo enorme para ti y los tuyos en estos duros momentos, Leo, mucha fuerza. O sea, le dedicó una publicación también en unión a su dolor. Eso está muy bonito, también habla bien de él.
0: Sí, y fíjate que a mí siempre se me ha hecho tan interesante como la gente se quiere así enfocar en una rivalidad y ellos siempre han dicho, o sea, yo no tengo rivalidad. A Cristiano lo he escuchado decirlo más que a Messi, pero es como que en estos momentos, obviously, que le iba a mandar algo. ¿Por qué? Porque se respetan como deportistas, como amigos. Igual no sé si tengan así la amistad de BFFs, pero hay un amor ya. ¿Sigue vivo el papá de Cristiano?
1: No tengo el dato.
0: Porque te iba a decir, igual él, si ya no está el papá, tal vez entiende el sentimiento.
1: ¿Quién sabe? No tengo el dato, pero... Pues le mandamos un fuerte abrazo a toda la familia de Lionel Messi y, como dice Cristiano, mucha fuerza, mucha fuerza.
0: Son momentos complicados, el desprenderse de un ser amado no es fácil. Amigo, regresamos con mucho, mucho más.
1: Ahí viene el poema de la canción que trae una versión muy particular y especial, este poema de la canción, no te lo vayas a perder.

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0: Familia hermosa, el sonidito ahí está. Ya las llamadas se llenaron. Vamos a ver quién le atina al sonidito, amigo.
1: Por este lado tenemos a Reina. Comenzamos contigo, Reina, bienvenida. ¿Qué dices que es el sonidito?
2: Hola, chicos, qué gusto saludarles. Yo pienso que es una cadena de bicicleta ajustándose.
1: Ajustando una cadena de bicicleta. Ok, productor, ¿es eso?
3: ¡No!
2: Ay, lástima.
1: Gracias.
0: Lástima. A ti, hermosa. Mira, por aquí está un dúo dinámico de chicas inteligentes y capaces de descifrar el sonidito.
1: A ver.
0: Kena, ¿cómo estás?
4: Hola.
0: Hola, corazoncito de melón. Y ahí está su mami también. Hermosura, ¿qué es el sonidito?
4: Prendiendo el carro. Cuando no jala, lo prendes para ver si funciona.
0: Canta. Antes de que te digamos sí o no, ¿cuántos años tienes?
4: 14.
0: Ay, 14. ¡Qué hermosa!
1: Ok, prendiendo el carro. ¿Es prendiendo un carro, productor?
0: ¡No! ¡Ay, hermosísima! ¡Perdón! No, pero gracias por escuchar con tu mami. Un saludo.
1: Por este lado tenemos a Mari. Mari, bienvenida.
0: Mari, la del party. Bueno.
5: ¡Hola!
1: ¡Hola!
5: ¿Qué? ¡Hola, hola!
0: ¡Hola, hola, señorita Bonita! A ver, ¿qué es el sonidito?
5: Ay, yo estoy casi segura, pero no 100%, 99%, que es la máquina esa de los que estaban los jardineros con la gasolina que le tienen que jalar y jalar para que encienda.
1: Como un güiro para cortar hierba.
5: Okay. Las que cortan pasto, que cortan pasto, que usan esas máquinas que le echan gasolina, ahorita no se los permiten, pero que le jalaban y le jalaban para que prenda la máquina.
1: Nada que ver con jardinería, dicen.
0: Ay,
1: por acá.
0: Amiga.
1: Gracias por participar.
0: Ya entró un caballero.
1: Vamos.
0: Y afirma saber qué es el sonidito. Juan,
1: jálese.
0: Bienvenido.
1: Tocayo.
6: Muy buenas tardes. 100% seguro, pero que me quiero ganar el premio que le den.
1: Órale.
6: Para mí es cuando te cambian una llanta los tornillos esos, cuando sale la llanta.
1: Sacando una llanta, cambiando una llanta, una máquina de impacto.
6: Cambiando la llanta.
1: ¡No!
0: Ay, amigo, yo también pensaba que era eso.
1: No es cambiando una llanta.
6: Sí, oye, igual.
0: Ay, amigo. Sorry.
6: Ahí estamos, saludos.
1: Gracias.
0: Saludos.
1: Pues nadie, el sonidito se quedará para la posteridad. A ver quién en un futuro le puede adivinar.
0: Sí, será que mañana. Mañana caes, sonidito, mañana caes.
1: Vas a regresar con un ¿qué dice la gente? Traemos una pregunta muy candente para ser contestada por todos.

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3: 4:20, la hora perfecta.
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0: caso el día de hoy para qué dice la gente. Yo se los puedo decir, este es un testimonio de alguien, no Paco, ni una servidora, sino alguien con el que trabajamos. Y yo cuando escuché esta historia dije, ¿qué hubieras hecho, Denise? Neta, yo así como que, no, no, padre, por favor, no me des esa prueba. Yo no soy tu guerrera más fuerte. Imagínense esto.
1: A ver.
0: Tienes mucha hambre. Vas a una lonchera. Traes el antojo a todo lo que da. Pagas tus tacos. Te van a dar la comida.
1: Bien.
0: Tú estás así como que ya saboreándotelos.
1: ¿Ya te los sirvieron?
0: Te los sirvieron.
1: Ok.
0: Los vas a agarrar.
1: Sí.
0: Cuando de repente, en esa misma lonchera, ¿cómo se le puede escribir? En las partes donde se unen los vidrios.
1: Las ventanas de la loncherita, ajá.
0: Procedes a ver una cucaracha. Y no es una cucaracha grande, es una baby cockroach.
1: ¿Dónde estaba la mamá de esa cucaracha? Y salió de la lonchera. Caso real.
0: Esto no es inventado.
1: No, esto es un caso real.
0: Y lo más sorprendente del caso es la reacción de nuestro compañero de trabajo.
1: ¿Qué dijo?
0: No importa. Y se comió la comida de la lonchera.
1: ¿What?
0: No. Habrá gente que dice, no estaba en mi comida. ¿Será que nosotros estamos exagerando, amigo?
1: No sé, a ver. Si estoy en una lonchera, y respeto para todas las loncheras, no quiere decir tengan cucarachas.
0: Esta
1: no,
0: en especial.
1: No, no, no. En esta pasó y bueno. Si yo estoy en la lonchera y veo pues una cucarachilla por la banqueta, pues yo igual como, yo.
0: Si ves una cucaracha en la banqueta.
1: En la banqueta. Digo, bueno.
0: Así es la vida.
1: Así es la vida, pues la vi, ni modo, ya, como.
0: La vi pasar.
1: Quedaba fumigada, pero no se agüita. Ella quería comer unos taquillos conmigo, ya. Pero si la veo yo salir de la lonchera, ya es otro cohete.
0: O sea, de la ventana de la lonchera. No, ahí no, es donde yo dije.
1: Yo ahí sí diría algo al respecto.
0: Él no dijo nada, o ya dije que es un hombre, pero.
1: ¿Tú comes o te vas?
0: En ese momento no hago el pancho.
1: Ok.
0: Porque soy muy mala para confrontar ese tipo de situaciones porque me daría mucha pena agarrar la comida, pero no me la comieron. La neta.
1: O sea, ¿no comerías tú?
0: No, no comería. Sorry, pero no podría, de verdad. Habría muchas cosas que pasan. No como cuando se me planta una mosca en la comida. Porque ya he visto los videos microscópicos de qué pasa cuando una mosca se para en la comida.
1: Es inteligencia artificial, ¿no crees? Nadie puede captar eso microscópicamente.
0: No, pero esto es científicamente comprobado que cuando se para una mosca, saca...
1: ¿Qué saca?
0: Vomita. Por de frente
1: pues si
0: y por
1: saca,
0: detrás.
1: Pues si saca gomitas, qué rico, ¿no? Familia, a ver, pregunta del millón para ustedes. Si ustedes ven salir ese pequeño ser llamado cucarachita de una lonchera, ¿comes o te vas? Es la pregunta. ¿Qué harías tú? ¿Qué dice la gente?
2: ¿Qué dice la gente?
0: Eres como nuestro compañero de trabajo que dice...
1: Ya los había pagado.
0: Una cucaracha más, una cucaracha menos, o sea.
1: 1-844-410-1075, el teléfono a marcar.
0: Más de uno. Ahora, aclarando algo, escuchamos y no juzgamos. No juzgamos a nuestro compañero de trabajo. Sabemos que tiene estómago de hierro.
1: Señoras y señores, regresamos.

0: impresionante el nivel de llamadas, amigo, para este... Yo pensé que iba a ser muy black and white, pero aparentemente hay mucha zona gris.
1: Lo que generó una cucarachita saliendo de una lonchera. Familia, la pregunta para ustedes, ¿en el qué dice la gente? Sale una cucaracha de la lonchera donde estás comiendo. ¿Comes o te vas? Ya pagaste tu orden, ya estás ahí. Sale una cucarachita ahí de la ventanita de la lonchera. Inocente ella, pobrecita. La pregunta es si comes ahí o... Así dices, es. No, mira, no como.
0: Sergio entró a la conversación. Ah. Pásale, compañero.
1: Siéntate.
0: Siéntate, ¿tú qué piensas? ¿Comemos o nos vamos?
2: No los comemos.
0: ¿Eh? ¿What? No,
2: claro, mira, te voy a decir una cosa. Yo trabajo haciendo gabinetes y para aseguranzas. He estado en la casa de Lady Gaga. En su cocina hay cucarachas.
0: ¿What? Okay. En la
1: Espérame, ponle pausa. Noticia de última hora. Se hace público. Se descubren cucarachas en la casa de Lady Gaga. Confirmado por el que le cambió los muebles.
0: Es una cochina y no
1: de última hora es una cochina.
2: No. Es que no es asunto de que la gente sea cochina o descuidada, no. Es la manera que las casas están construidas aquí en Estados Unidos. Si vives en condominios o en apartamentos, 100% tienes cucarachas.
1: ¿Cómo te llamas, compadre?
2: Aunque sea una...
0: ¿Ah? Sergio.
1: Sergio, ok, aguántame, Sergio, no me acuerdo, espérame. Noticia de última hora, Sergio acusa al gobierno de Estados Unidos que toda su construcción es una cochinada.
0: Ay, Sergio.
2: No. Gracias.
0: Bueno. Sergio, no, según Sergio, todos tienen cucarachas. Él se lo come.
1: Lo entendemos, Sergio. Gracias. Sí, dice gracias, que él le entra. Ok.

0: Él abre la boca y dice, vámonos, véngase tu reino.
1: Por este lado tenemos a Estrella, en la línea telefónica. Estrella del cielo del amanecer, bienvenida, ¿cómo estás? Pásale, siéntate.
0: ¿Comes o no comes, chula?
2: Bien, ¿ustedes?
1: Bien, también, gracias por preguntar. ¿Qué dice la familia?
0: ¿Comes o no comes?
2: Bien, yo la verdad, como le dije a Pajo, yo no como y en ese instante cancelo mi orden y que me regresen mi dinero, porque la verdad, no puedo. No quiero comer.
0: Exactly, me too, Estrella. Bien. I'm with you, girl.
1: Bueno.
0: Mira, por aquí anda otro amigazo.
1: Un caballero.
0: Un caballero.
1: A ver, caballero.
0: Él es Jonathan. Bienvenido. ¿Comemos o no comemos?
3: Buenas tardes, ¿cómo están?
1: Bueno, muy bien, gracias por preguntar.
3: Oh, como le estaba diciendo a la Denise, no sé si es porque estuve en los Marines y estuve en situaciones y lugares más feos. O sea, yo... Una cucaracha no me va a enfadar, ni aún que siempre de comer.
1: ¿What? O sea, nomás la haces a un lado y te decides...
3: You know, yo estuve en situaciones donde entrenábamos en el lodo, al lado de ratas y, you know, cubiertos en moscas. Y cuando dicen, hey, hay que comer, pues hay que comer. Porque nunca se sabe cuándo vamos a poder comer otra vez.
1: ¡Wow!
0: ¡Wow! Okay, oh, my okay. God, Jonathan, you just put things in perspective. Yeah, porque sí, uno está sí, tan sí, impuesto. Sí. ¡Ay, cualquier cosa! Mira, Jonathan, lo que nos acaba de escribir. ¡Wow! Yeah.
1: Gracias, compadre, y gracias por tu servicio.
0: Thank you for your service, Jonathan.
3: Oh, de nada. Fue un placer.
1: Un placer, gracias.
0: Que Dios te dé mucha, pero mucha fuerza, ¿verdad?
1: Yes, yes, yes. Y gracias. Muchas oportunidades en el futuro.
0: Gracias. You too, Jonathan.
1: Oye, por acá la última y nos vamos. Por acá, Francis. Francis, bienvenida. ¿Comes o te vas, Francis?
4: No. Honestamente, no como. Si yo veo que está ahí, no como.
0: Exactly.
4: Tal vez si no la veo, pues seguiré comiendo, ¿verdad? Pues no la miré. Una amiga me invitó un plato de comida en el trabajo y luego cuando saqué la última tortilla había una cucaracha ahí en la bolsa de zipper. Y no volví a comer nunca de su comida. Otra amiga me invitó un pedazo de pollo después y quedaba una mosca ahí pegada en el pedazo de pollo, le dio una vergüenza a ella y jamás me volvió a invitar. Yo he tenido mala suerte. Otra amiga de Guerrero me llevó costillas en salsa verde y ella cocinaba riquísimo. Ay, llevaba muchas cucarachas de las chiquititas.
1: Oye,
4: no, jamás volví a comer.
1: Francis.
4: No comería.
1: Francis, te invito a mi casa a comer, pues a ver qué te sale ahora.
4: No.
0: Un pelo de rata.
1: Gracias.
0: Ay, fíjate, hermosa, antes de que te vayas. Hay que hacer una oración poderosa para que...
1: Algo para que se cancele, amiga, cancelado.
0: Nunca en la vida había escuchado de una persona que tenga así
1: tanta
0: de
1: mala experiencia, ¿eh?
0: De la misma
4: sí,
0: cosa.
4: Es feo. Yo por eso, si yo veo algo, un pelo, tampoco me lo como.
1: Ya.
4: No puedo comer así, no. Me da.
0: Amiga, pues, primeramente Dios, después de hoy, no vuelves a tener esa experiencia.
1: Ya, pedido.
0: Ya estuvo bueno, señor. Dale esa prueba a tu próxima guerrera.
1: Gracias a todos los que estuvieron aquí marcando por el qué dice la gente.
0: That's right, amigo. ¿Qué bien crees?
1: Hey.
0: Tenemos tremenda invitación, unidos por los nuestros. Obviamente sabemos que después de todo lo que ha pasado en Venezuela y en Colombia, obviamente nuestros corazones están con todos los afectados.
1: Yes, y por eso unidos por Venezuela ahora es unidos por los nuestros para llevar ayuda a Colombia y Venezuela. 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

0: That's right, ya estamos en VIX, canal 702, bienvenidos. Y también nuestro canal de YouTube está activated.
1: Saludos al primer comentario, Gina Love Disney. Gracias por comentar en primer lugar. Muy bien. Día Mundial del Vinilo.
0: Ay, sí, fíjate que este artefacto musical que llegó en los 70s.
1: Este artefacto.
0: ¿Sí o no? It's an artifact. Sí, es un artefacto. Está mal traducido.
1: No. Tu injundia me dio mucha risa. Tu artefacto.
0: Sabemos que salieron, si no mal recuerdo, pues no estaba yo viva, ¿verdad? Pero en los 70 se hicieron populares, ¿right?
1: Ay, si todavía no nacías.
0: Claro que no.
1: Tú no, pues claro que no. Eres de acá de los 90.
0: Sorry, but it's not me.
1: Yo soy 80s y. Sí, efectivamente, a mí tampoco me tocó. A mí me tocó el cassette, a ti te ha tocado el CD ya.
0: Sí, el CD.
1: Sí, el CD. Y a ver, ojo familia, yo lo único que voy a decir es que todos deberíamos de entrar en la onda del vinilo por la nostalgia y todo, porque está regresando la onda. Yo le entré tarde al vinilo, pero todo mundo tiene su vinilo favorito. Por ejemplo, ¿tú qué canciones recuerdas más o menos antiguas, una cosa que debieron estar en vinilo?
0: Lo que a mí me recuerda todo esta plática de los vinilos es, yo no sabía, pero pues gracias al internet, hay una canción que, mira, escucha esto, esta rolita.
1: Okay. Yo no he escuchado esta canción.
0: Esta canción salió en 1975. Ajá. Se llama Loving You. Es Minnie Riefenstahl. No sé si lo estoy diciendo bien. Pero el caso es de que ella, en su momento, le escribió esta canción a su hija. Yeah. Cosa que yo pensaba era de un My Love, de un amor. Pero no, era para su hija. ¿Y sabes quién es su hija?
1: ¿Quién?
0: La que interpreta la novia en Bridesmaids. ¿Ves que hay una super película que todo mundo conoce? Bueno, la novia en esta película, también estuvo en Saturday Night Live, es la hija.
1: ¿Qué?
0: A la que le dedicaron esta canción, y es una lullaby para su hija cuando estaba chiquita. Le cantaba esta canción. So beautiful. O sea, tiene todo que ver con vinilos. De hecho, la portada de esta canción es un vinilo muy chido de los 70s.
1: Me encanta. Esa canción es muy linda y qué lindo que tengas un recuerdo especial de esa canción y que sepas el significado.
0: Sí, gracias al internet.
1: Yo no sé el significado de esta canción, pero tengo el recuerdo de mi padre poniéndome este tema musical, sí en cassette, pero hoy yo lo tengo en vinilo.
0: What? A ver, vamos a escucharlo.
1: Yo lo tengo en vinilo. Y se los voy a poner en este momento. Esta canción, mi papá me la tocaba, ¿eh? Mi papá me la tocaba, entonces vamos a escucharla después de que pase una cosa aquí que está sucediendo.
0: Pero es que ya... yo creo que la magia de la música es justamente lo que estás describiendo. Te transporta un tiempo con tu papá y ahora,
1: correcto,
0: gracias a los vinilos, ahora tienes tú esta canción en tu casita hermosa.
1: Y todas las mañanas yo la pongo y suena esto.
0: Mi mamá y mi papá también.
1: Esta
0: así,
1: rola, ya.
2: Así, en Moon Rising.
1: Yeah.
0: Yes.
1: Esta canción es mi papá. Esta canción es mi papá y yo cada mañana que quiero recordarlo, pongo el vinilo, pongo la aguja, me sirvo el cafecito y empiezo a tocar esta canción y yo digo, aquel año, en aquel momento en la camioneta cuando me estaba poniendo este cassette.
0: Fíjate, la memoria que yo tengo de esta canción no es mía, sino que mi mamá nos cuenta que en algún momento ella es una de 11. Mi tío Gomer, que es uno de los mayores, se vino a Estados Unidos a trabajar.
1: Okay.
0: Estamos hablando que él estaba jovencito, teenager prácticamente. Y dice mi mamá que cuando regresó a Culiacán, regresó con esta música.
1: ¿Qué hubo?
0: Que regresó y que mi tío tenía vinilos. Y cuando ellos llegó a Culiacán, tocaba estas canciones. O mi mamá se acuerda de mi tío Gomer, después con que Freedoms vino de México, de los Estados Unidos.
1: Y con mi toda tío la onda.
0: Sí, mi tío dice, melena así, pelo largo, pantalones acampanados. O sea, todo un vibe. Qué chido, ¿no?
1: Totalmente.
0: Qué bonita la música.
1: Sí, no, mi papá, tengo muchos recuerdos musicales de mi padre. The Beatles, se diga, los Rolling Stones.
0: Sí.
1: The Creedence, a todo eso, una era muy bella y gracias música, por vivir en mí.
0: Sí.
1: Y por dedicarnos de alguna forma, tú y yo, amiga, a algo que nos rodea, que es la misma música.
0: Lo más hermoso. Music, baby.
1: Increíble. Vamos a regresar con un tema en confianza. Es una plática que lleva el título de este live. Mi mejor amiga me prestó a su novio.
0: Y la novia se lo prestó.
1: ¿Para qué?
0: Con todo el gusto.
1: Ahorita regresamos para descubrir para qué. ¿Ah? ¿Ah?
0: En la chula.
1: Y la pe.

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0: sea, con esta rola es así como que punchis, punchis, ra, ra, ra. Punchis, punchis, ra, ra, ra. Punchis, punchis. Amigo, es que ocupamos mucha energía para lo que vamos a hablar.
1: Fíjate que lo que vamos a hablar ocurre de un video que vimos en redes sociales y que yo dije...
0: Wait a minute.
1: Bueno, puede ser. Puede suceder. Sucedió ahí,
0: sí,
1: en el video.
0: Fíjense que les voy a escribir. Es una chava, ajá, jovenaza, lamentablemente pasando por un heartbreak.
1: O sea, una ruptura...
0: emocional.
1: Emocional.
0: El corazón en mil pedazos.
1: Hecho triza.
0: Entonces tiene una mejor amiga. ¿Y qué hace la mejor amiga? Ve que su, obviamente, su nintis confis está muy deprimida.
1: No quiere
0: su
1: salir.
0: Su yarda está asqueroso. O sea, ya the weeds están llegando hacia la ventana. Se ve muy mal. Pues es muy fácil. Le dice a su novio, oye, ¿sabes qué? Fulanita está súper achicopalada. Hazme el paro. Ve a su casa. Córtale el césped, ayúdale con las cosas de afuera de su depa porque se ve muy mal. Y ella, pues obviamente no tiene ánimo de hacerlo. Entonces la chava hace un video diciendo, el hombre que ven afuera es el novio de mi amiga y vino a ayudarme porque yo no me sentía bien. Amigo, y le han caído las críticas a la pobre muchacha. Lo que ella intentó hacer para darle como... props al novio de su amiga.
1: Que el novio hizo con mucho gusto y que ella lo recibió aparte bien, o sea, todo estuvo bien.
0: Pues la gente dice, aquí hay gallo encerrado, aquí algo está mal. Ahora, yo me pongo en el lugar de la chava. Bueno,
1: ¿de cuál de las
0: ¿tú
1: dos?
0: ¿Qué piensas?
1: Yo siento que es posible que hay gente todavía buena en el mundo que ve por las amistades y es, amiga, te presto a mi novio para que te haga sentir mejor y no necesariamente en un sentido meramente íntimo ni nada de esas cosas, sino de en qué te puede servir mi novio para hacerte sentir mejor en el proceso que estás pasando. Yo creo que esas amistades existen y ya se vio en ese video y yo creo que hay todavía gente bondadosa.
0: Bueno, la gente en los comentarios se fue a la yugular, literalmente. Ya ves que con los comentarios, no, de verdad, no dejan ni una. Pero yo creo, así como dice Paco, ¿qué tiene de malo? Al contrario, entre amigas, si mi esposo puede hacer algo muy bien, ve a ayudarla. Especialmente si es bueno para la jardinería. Ahora, habrá unos que dicen... se lo presté y no me lo regresó. Eso también. Eso,
1: ya le metió.
0: Eso también puede pasar. Pero eso puede pasar con tu amiga, con la vecina, con la del trabajo. O sea, si va a andar ahí de ojo alegre, va a andar de ojo alegre regardless.
1: Totalmente. Y es un caso también para el cual nos abrimos a hablar. Pero si hay este caso, si te ha pasado a ti que, oye, ¿sabes qué? Sí, mi mejor amiga o mi amiga, mi comadre, me prestó a su marido para hacer esto y me ayudó. Ahí están las líneas telefónicas para ver si sí hace algo que sucede. 1-844-410-1075.
0: Está muy fuera de onda.

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0: Eso, familia hermosa, los teléfonos están on fire.
1: Por acá tenemos a Wendy en la línea. Wendy, bienvenida, ¿me cuentas?
0: ¿Se prestan o no los novios en
2: claro
0: esta ocasión?
2: Sí, y a los esposos.
1: A los esposos, bien, a ver, ¿cómo fue tu caso?
2: También, mira, yo tengo dos. Uno, mi mamá, cuando estaba yo más chica, su amiga, su esposo falleció trágicamente. Entonces, mi papá iba mucho a ayudar en la casa. Hay cosas que uno de mujer no puede hacer, y aunque uno trate, ¿verdad? Y más en esa situación. Entonces, por eso yo lo viví con mi mamá. Y después, ahorita, mi esposo, tengo una amiga, y durante las lluvias se le empezó a meter el agua. Entonces, yo le digo, ve a ayudarla, por favor. Y entonces, él va a ayudarla. Entonces, yo pienso que ahorita, desgraciadamente, estamos en una situación donde la sociedad tiende a pensar mal. Mm. Y yo soy de las personas que piensa, si algo malo va a pasar, va a pasar. Eso. Mientras uno lo haga de corazón y wow, mi esposo también se preste, uno lo hace de bien. Ya está de la otra persona si va a actuar mal o no. Pero mientras yo y mi pareja actuemos de corazón, nosotros estamos tranquilos.
0: Wow. Eso, muy bien, qué amiga bonita, hermosa. Gracias. Ahora vámonos con Patricia. Mi amiga Patricia dice, pásale, amiga chula, ¿qué usted piensa?
3: Hola, hola chicos, ¿cómo están?
1: Muy bien,
3: feliz
1: mira.
3: Miércoles, mira, yo te voy a decir, a mí me pasó algo, yo estoy de acuerdo, yo tengo buen corazón, a mí me gusta ayudar pero a mí me pasó algo con mi prima. Mi prima se estaba mudando de apartamento, ¿verdad? Y nosotros no teníamos mucho tiempo verlos mudados para acá, veníamos de otro estado. Entonces yo vi que ella estaba mudando y yo le dije, no, yo te presto a mi novio te va a ayudar y vas a ver. Y yo, no, pero ellos no se conocían. Uh-huh. Y ellos se conocieron en la mudanza, pues yo solo los presenté y le digo, güey, se ponen de acuerdo, cambien teléfono y se ponen de acuerdo cuando va a ser la mudanza, ¿verdad? Porque yo iba a viajar. Y pasó, ¿verdad? Pasó el tiempo y todo, ¿verdad? Y en una ocasión ya me llamaron a mí y era para decirme que mi prima estaba saliendo con mi novio.
0: ¡Ay!
3: Al final, o sea, ellos se casaron. ¡Oh! Ajá,
1: mira,
0: ¿se lo prestaste si no te lo regresó?
3: Sí. Pero mira, yo digo que si yo actué de buena manera, de buena forma, en mi corazón está bien. Yo pienso que al final del día me hizo un favor, ¿verdad? Debería mandarle flores todos los años a ella.
0: ¡Yes!
1: Exacto. Oye, qué buena forma de verlo. Felicidades por esa perspectiva que tienes de vida, amiga. Oye, no se lo regresó, mira.
0: Ok, para que veas, ahora vámonos con Josué.
1: El Josué está con nosotros. Josué, bienvenido.
4: Yo pienso que no se deben de prestar, ya sea hombre o mujer, a los amigos. Te cuento lo que me pasó. Resulta de que me dijeron, ok, quiero que le hagas un favor a mi amiga que te ocupe en la casa para que te hagas un trabajo de plomería. Entonces fui, ayudé. Y en lo que yo estaba ayudando, estaban haciendo otras cosas con mi mujer, el esposo de la amiga.
1: ¡Anda!
0: ¿Qué?
1: Se intercambiaron ahí. Se intercambiaron.
0: Pero no, o sea, no.
1: No fue acordado, o sea, pues no.
0: Fue bajito de la mesa.
1: Pues me imagino. ¿Y? ¿Y tú? Sí.
0: Ay, qué feo.
1: Ya no sigues con ella, me imagino. ¿Tú te quedaste con la otra o no? ¿Qué pasó?
4: Me quedé sin ninguna.
1: ¡Sin ninguna!
0: ¡Ah! No. ¿Y cómo te diste? Ay, yo aquí de chismosa. ¿Y cómo te diste cuenta?
4: Los vecinos los grabaron cuando iba a ir a entrar.
0: ¡Qué horrible, no más! Ay, no. No se porten así, familia.
1: Fíjate.
0: Este pobre amigo con su buen corazón fue a ayudar.
1: Él fue a ayudar. Entonces, pues hay de los dos casos, ¿eh? Hay de los dos.
0: De hecho, Linda estaba aquí y ella nos iba a dar testimonio.
1: Gracias, amigo.
0: Gracias, amigazo. Linda nos iba a dar testimonio, así como nuestra otra amigaza, diciendo que sí se puede, que su esposo, su pareja lo ha hecho y que no todo en el mundo es negativo. Pero bueno, hay de todos, hay de todo en la viña del Señor.
1: Familia, nosotros prometemos regresar con todo lo que trae, pero el noticiero. Ahí viene la rima, tía, la rima, noticiero cantado con una guitarra muy especial. Vamos a estrenar nuestra guitarra.
0: No. Especial. Ustedes no saben, pero yo he estado practicando
1: la guitarra.
0: Como
1: sí.
0: Paco dijo que se iba a ir,
1: ella
0: dije,
1: aprendió.
0: Yo tengo que aprender a tocar y hacer rimas. ¿Y? No sé cómo me queden, pero
1: ¿qué creen? Lo logró.
0: Más o menos.
1: A partir de mañana ella empieza a tocar la noticia.
0: ¿Qué tal si hoy lo hago? Como para practice.
1: Puedes, sí, puedes practicar.
0: Hoy lo hago practice.
1: ¿Va?
0: Y canto. Y tú las lees.
1: Yo leo las noticias y tú las cantas.
0: Ay, ok, regresamos con eso en la chula.

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0: en esta ocasión, el noticiero Arrímate a la Rima.
1: El mejor noticiero del mundo, compañera. Iniciamos la noticia, iniciamos la información.
0: Así es, compañero. La deuda de Estados Unidos en tarjetas de crédito alcanzó, escuche usted, 1.26 billones en el segundo trimestre del 2026, a solo un paso del máximo histórico de 1.28 billones registrados a finales del año pasado.
1: En la vida cotidiana, todos los americanos, nuevo récord de tarjetas.

0: Vámonos a las noticias, literalmente. A esta cárcel les cayó un rayo.
1: ¿Qué?
0: Esto ocurrió en Grafton Correctional Institution en Cleveland, compañero, dejando 16 personas hospitalizadas y movilizando a los servicios de emergencia del estado.
2: Les cayó un rayo a una cárcel.
3: Una cárcel fue alcanzada porque les cayó un rayo, fueron para el hospital todo aquel que fue afectado. ¿Qué te parece?
0: Bad, bad, bad.
4: Very bad, very bad, very bad.
0: Más noticias, compañero. En Japón es tanto el calor que lanzaron en el mercado de Dunham Box una cabina individual de enfriamiento corporal.
1: ¡Órale!
0: Diseñada para mitigar los efectos del calor extremo.
1: Dos,
0: o sea,
1: para llevar.
0: Compañero, literalmente te meten a un refrigerador personal por unos minutos.
2: Oye, eso está buenísimo.
3: En Japón está ocurriendo, del calor quieren zafarse, por eso han inventado cajas para refrigerarse.
0: ¿Qué te parece? Fine, fine, fine.
4: Very good, very good, very good. Very, very, very, very good.
1: Qué bonito.
3: Bien elaborado ese noticiero cantado, compañera.
0: Buena rima, compañero. Se le va a extrañar.

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2: 420 Laura Perfecto.
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0: regla. Colorín colorado, este cuento mágico y medio tenebroso el día de hoy se ha acabado.
1: La pasamos muy bien y agradecemos todo su amor y el hecho de que estén aquí hasta estas altas horas de la madrugada. No, no es cierto, de la tarde.
0: Súper felices de haberte acompañado. Ya sabes, nos puedes ubicar en todos los recovecos cibernéticos. La Chula y la Bestia on Instagram y también YouTube. Y obviamente en VIX, canal 702.
1: Por el momento decimos adiós. Nos despedimos. Yo soy Paco Rodríguez. Le digo Dios le bendice y hasta la próxima.
0: Yo soy

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0: Por fin el momento de mi encuentro contigo. Me encanta este espacio. Siempre te prometo que siempre vas a encontrar en este programa algo que digas: ah, cómo me ayudó a escuchar a César el día de hoy. Ah, cómo me sirvió el programa del día de hoy. Y si te sirve y lo puedes compartir, no te imaginas cuánto te lo agradezco. Te doy la bienvenida por el placer de vivir saludando a mi gente en la República Mexicana, que me escuchan en tantas ciudades. Gracias a la gente linda en los Estados Unidos, 105 estaciones de Univisión y afiliadas. A la gente que me escucha a través de Euforia Podcast de Univisión y a través de diferentes plataformas sociales como la plataforma VIX, donde no solamente puedes escuchar, sino ver el programa, o en mi canal de YouTube, canal de R. César Lozano. El día de hoy, dos temas muy interesantes. ¿Por qué hay personas que tienen tanto, les afecta tanto cuando se sienten rechazados? Fíjate, dije se sienten, porque a veces no fue un rechazo. Tú lo interpretaste como un rechazo. Cuando alguien te dice, fíjate que mejor prefiero no ir contigo porque me siento mal. Ah, fue, no quiere venir conmigo. No, es que la verdad es que quisiera quedarme a descansar. Ah, no, no fue contra mí. Cuando tú opinas algo y dicen, ah, gracias, pero no, prefiero hacer otra cosa. Ah, me siento rechazado porque yo di una idea y no le sirvió. O sea, no es rechazo. Tú lo interpretas como rechazo. ¿Por qué hay personas que se sienten frecuentemente rechazadas, desvaloradas? Y hay gente que se les escurre así, literalmente. Ah, pues tú te lo pierdes. Y cuando te lo dicen, haz de cuenta que lo están viviendo. Lo están fingiendo. Porque hay gente que lo dice y le está calando. Y entre más lo digas, más te caló. No, hay gente que simplemente ignora la situación y sigue con su vida. Inclusive, incluyendo cuando fuiste rechazado en el amor, que tú te le declaraste a alguien, ¿te acuerdas? En tus tiempos.
1: ¡Ay!
0: Pues sí, pues que te dijeron, no, gracias, no, la verdad es que te quiero como amiga, nada más, no, hasta ahí. Sopas, rechazado. Y hay gente que tarda en levantarse y hay gente que se levanta rapidito. El día de hoy, en el placer de vivir, vamos a hablar de este importante tema. Además, viene Antonio Arreguín, que es experto en este segundo tema. No estás cansado. Estás cansada de trabajar sin sentido. La típica reflexión que digo siempre es porque alguien tenía que escucharla hoy. No todo el que está ocupado está avanzando. A veces solo está repitiendo rutinas. ¿Sabías tú que casi el 80% de lo que hacemos lo repetimos todos los días, incluyendo los pensamientos? Porque llenar la agenda no siempre llena el corazón. Cuando pierdes de vista el propósito que tienes de vida, hasta los logros más grandes pueden hacerte sentir tan vacía, tan vacío. Y el verdadero cambio comienza cuando tu esfuerzo tiene una razón para existir, cuando encuentras tu para qué. Por eso mi frase de hoy es: no trabajes solo para terminar el día, trabaja para construir la vida que quieres. Así iniciamos por el placer de vivir. ¿Te quedas con nosotros? Más 52-8128-610-170 es el WhatsApp del programa. Ahorita volvemos.
1: Ay, qué bonito.
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0: ¿Quieres evitar la sensación de rechazo? Repítete cada que sientas eso, no lo voy a tomar personal. Es su opinión, no la opinión de todo el mundo. Porque cuando te sientes rechazado, pues la opinión de uno, a lo mejor de un grupo de personas, pero no de todo el mundo. Esto no va a marcar mi vida para siempre, por favor. Cambia el significado del no. El no tú lo puedes interpretar de muchas maneras. El no no significa no valgo. El no no significa que no importo. Significa no ahora. No aquí, no contigo. ¡Sas, culebra! Fíjate bien, el no significa no ahora. No aquí o no contigo.
1: ¡Ay, qué bonito!
0: Pues sí, reina, pero ahí estás tú toda confundida. Sí. Y por último, fortalece la autoestima todos los días, todas las mañanas. Di, valgo mucho, merezco el día de hoy ser feliz, merezco disfrutar lo que tenga que vivir. No soy monedita de oro para agradarle a todo el mundo. No, no eres monedita de oro. Pues, ¿de dónde sacaste la idea de que tenemos que agradarle a todo el mundo? La vida va tan rápido, se nos pasa tan rápido. De ti depende hacer esta vida una comedia o una tragedia. Fíjate lo que digo. De ti depende. ¿Esto es comedia o esto es tragedia? ¿Qué va a ser para mí esto? Yo prefiero hacer de mi vida una comedia, jamás una tragedia. Pues, ¿qué es eso? La vida va muy rápido para estarnos lamentando por una persona que no le importaste como tú decidiste que debía importarte. Acuérdate que cuando sufrimos son más las expectativas que teníamos que la realidad. Ha sido más claro. 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Si quieres ser distribuidor, con mayor razón. ¿Te sabes el cuento del espejo, Cesarín? ¿No? Te lo voy a contar con todo mi cariño a ti también y a toda la gente. Escucha este cuento porque tiene mucho mensaje. Un hombre caminaba por la vida convencido de que todos lo miraban con desprecio. Se sentía criticado, desvalorado. Ya sabes de lo que hemos estado hablando desde el inicio del programa. En el trabajo evitaba levantar la mano. En las reuniones prefería guardar silencio. Y cuando alguien no le sonreía, estaba seguro que era porque no lo apreciaban. Un día, al entrar a una habitación, quiso acomodarse el cabello frente al espejo que estaba ahí, un viejo espejo. Lo observó por unos segundos y pensó que su rostro se veía triste, apagado y se veía hasta desagradable al verse reflejado en ese espejo viejo. Entonces una persona tomó un paño que estaba al lado de él y dijo, con permiso, y limpió el cristal.

0: antes de sacar conclusiones sobre la vida de otros o sobre la suya misma. Y decir, mira, todo, nadie me quiere, nadie me valora. La moraleja: el problema no es cómo te ven, sino cómo te miras. Basta de juzgarte tan duro. Una pausa y volvemos.
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0: Hoy te quiero invitar a que entendamos juntos. Fíjate, me voy a incluir en este aprendizaje o reaprendizaje de algo que quisiera que tú y yo repitiéramos. Pero si me puedes hacer el favor de repetirlo en tu mente lo que te voy a decir, no te imaginas cuánto efecto positivo tendrá en tu vida. Y más si sientes que te sientes rechazada ahorita, si te sientes delegado en segundo, tercero y cuarto plano. ¿De dónde viene? ¿De dónde viene ese rechazo? De que cuando éramos niños, fíjate, porque hay personas que le afectan más y hay gente que se nos resbala más. En su momento me afectó, ahorita se me resbala, porque el conocimiento da seguridad. Te voy a explicar. Cuando éramos niños, necesitábamos la aprobación de mamá y papá para algo. Si mamá se alegraba porque yo hacía algo bueno, yo me sentía muy bien. ¿Voy bien o voy mal? Si papá me decía, qué buen niño, no, y todavía oías cómo hablaba de ti con el compadre, con el amigo, con el hermano, no, si es bien inteligente, tú no te imaginas, ningún problema me causa, pues hacías hasta lo imposible por ocasionar menos problemas. Entonces, todo lo que era aprobación eran estrellitas en la frente imaginarias que tú te ganabas. Cuando vamos creciendo y seguimos buscando la misma aprobación en todo, en que me quieran, en que en el trabajo me digan constantemente si lo que estoy haciendo está bien, y el día que no me dicen que cociné bien rico, me siento como si no les gustara, empiezo a sentir la sensación de rechazo. Aprende a amarte tanto que tu estado de ánimo no dependa de la aprobación de alguien más. Si logras eso, te prometo que vas a haber avanzado mucho en tu vida. Me amo tanto, me siento tan amado por mí mismo, que mi estado de ánimo no va a depender de ser aprobado por nadie, ni amado por nadie. Si tu felicidad depende de un mensaje de texto, de un WhatsApp, de un mensaje de alguien, de una mirada, de la aprobación externa, siempre serás prisionera. Siempre serás prisionero. Siempre serás una persona que está a merced de los demás. Por eso te digo que tu valor nunca va a depender de lo que decidan los demás. Tu valor va a ser el que tú estableces. Repite conmigo: valgo mucho y merezco mucho. Algo sucede en tu interior, en tu subconsciente, que empiezas a tomar la valía que tienes, la que mereces, esa valía tan importante que a veces le cedes a alguien, esa aprobación que primero debe empezar contigo, primero por ti y luego por todos los demás. El rechazo no define tu valor personal. Por cada no que recibes, decide que me acerco a un sí. Si estoy buscando trabajo y ya llevo muchos, luego lo hablamos, cada día me acerco al sí. Y la vulnerabilidad, el sentirme vulnerable, el sentirme de repente triste, es parte de la conexión humana. El rechazo duele, pero no destruye tu identidad. No permitas que la opinión ajena destruya la valía que tienes. Ahora, me encanta una frase muy matona que no es mía, pero la voy a compartir el día de hoy. Pues hay gente que habla de tu vida, habla de mi vida. No, claro, siempre va a haber personas que van a estar opinando de lo que haces, de lo que no haces, de lo que debes de hacer, de lo que deberías de hacer. Habla de mi vida cuando tu vida sea perfecta. Y cuando tu vida sea perfecta, verás que no tienes necesidad de andar hablando de la mía. Frase matona. ¿De quién? Sabrá Dios de quién, pero me encanta. Repito, habla de mi vida cuando tu vida sea perfecta. Y cuando ya sea perfecta tu vida, ahora sí, te aseguro que de lo que menos ganas vas a tener es andar hablando de la mía. Sigue adelante a pesar de que los perros ladren, frase de del Quijote de la Mancha. Sigue adelante a pesar de que la gente te juzgue y te critique, si tú sientes que vas por el camino correcto, sin hacerle daño a los demás. sin hacer sin dañar a los demás. Si tú ves que estás haciendo algo que te aporta paz, te aporta felicidad, te aportan, siga usted adelante. Y no estoy dañando, ¿por qué me voy a detener? Si es lo que yo quiero hacer. ¿Por qué quieres vivir mi vida si no vas a vivir mi muerte? ¡Sas, culebra! Ando bravo. Una pausa. ¿Quieres ponerte en contacto conmigo más? 52-81-28-610-170. Esto es Por el Placer de Vivir. 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Saludos, Monterrey, que me escuchan en Génesis 98.1, Guadalajara, Radio Mujer. A toda mi gente linda, en amor, en toda la costa oeste de los Estados Unidos. Obviamente a la gente de Florida les mando saludos. Seattle, Washington, me escuchan en El Rey. Y en Colorado Springs, en qué bueno, 107.5. Ahorita volvemos.
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5: 420, la hora perfecta.
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0: No estás cansado de trabajar, estás cansado de trabajar sin sentido. Es el tema del día de hoy y es Antonio Arreguín, que es Black Belt en neuroventas, que a nivel mundial no cualquier persona llega a ese grado. Autor del libro Vendes porque Vendes y de otro, su segundo libro. El libro anterior se llama
1: Salto al Éxito.
0: Salto al Éxito. Porque hay gente que afirmas, y te categóricamente, Toño, que hay gente que no está cansado de trabajar, es porque no tiene sentido su trabajo. ¿Cómo le decimos eso a alguien que hace un trabajo automatizado, desafortunadamente?
1: Mira, el que hace lo que ama y ama lo que hace está destinado al
0: éxito.
1: Éxito. ¿Y el que no?
0: Pues no al fracaso, a lo mejor al aburrimiento.
1: A la frustración. Al cansancio mental, el famoso burnout, o sea, cuando te quemaste. Y puedes tener un trabajo que sea muy exitoso en lo económico. Peor si no. Pero imagínate que tú estás trabajando y te genera, ¿cuántas personas tú conoces? O tal vez tú mismo, eres una persona que estudió una carrera o desarrolló durante muchos años una profesión y el día de hoy ya no te da felicidad. Y yo me he dado cuenta a lo largo de los años y los estudios que he realizado con miles de personas que ahí no está la abundancia. La abundancia no está en repetir procesos, acciones o trabajos, sino en lo que eso te genera a ti en tu interior. Y si además te da una buena derrama económica, es decir, le ganas bien, pues qué fabuloso. Pero si no te está dando ni dinero, ni satisfacción, ni abundancia en todos los sentidos, muévete.
0: El miedo a moverte, porque hay gente que dice, pues sí, se oye bien bonito, pero ¿dónde consigo otro trabajo? ¿Qué le dices?
1: En la generación, en la explotación de tus talentos. ¿Cuántos talentos tenemos? 34. ¿Sí?
0: Hay números, no sabía.
1: Sí,
0: claro. ¿Ejemplo?
1: Bueno, el talento de la comunicación, el talento de la promoción, el talento de unificar.

0: comunicar a otras personas, fíjate. Yo no sabía que era un talento el trabajar con los recursos que tú ya tienes. Eso es un talento. Y si tú ya tienes una gran cantidad de recursos, a veces no sabes para qué eres buena, o sí, y te lo dicen. Qué ricas están las quesadillas que preparas. Mamá, ¿por qué no nos ponemos a vender quesadillas? Y tú, por miedo a que te vaya mal, o porque tú crees que no sabes vender, no te pones a promocionar. Hoy en día es más fácil vender que hace 30 años cuando yo empecé mi carrera, César, ¿te acuerdas?
1: O sea, ¿ahora es más fácil vender que antes?
0: Por supuesto, agarra tu teléfono, no tienes otra
1: cosa. Claro, ahí están tus contactos, para empezar con ellos.
0: Para empezar, le empiezas a mandar fotito, no importa, no tiene que ser foto de estudio, una foto tan auténtica, original, como tú preparándote tus quesadillas, o tus panecitos, o lo que sea. Maquillarte, ¿cuántas veces te has maquillado, mujer?
1: Dedicarte a eso profesionalmente, tomas un curso. Una prima mía lo hizo, un curso de maquillaje profesional, y para acabarlo en línea, en línea. Quiero que sepas que ahora vive de eso y le va muy bien, maquilla novias, quinceañeras y demás. Porque le encanta, pero antes trabajaba en un lugar donde no se sentía a gusto.
0: Y ahí ese es el punto y es la médula de esta plática. Tú tienes que sentirte feliz, gozosa, orgullosa, porque si tú así te sientes, también lo va a hacer tu familia y, por supuesto, también tus clientas. No todas las personas, César, estamos destinados a ser emprendedores, porque ser emprendedor también es agotante. Hay muchas personas que su negocio los desgasta. Y yo siempre he dicho que los negocios son para gozarse y no para sufrirse. Y para poder gozarse, pues tiene que venir desde adentro de ti, desde la explotación de lo que tú sí sabes y te gusta hacer, y no solamente por la persecución de un bien económico. Eso va a ser una consecuencia. No es un cliché. Cuando tú estás desarrollando justamente de lo que a ti te encanta hacer, se va a notar, por Dios, se va a notar.
1: A ver, para quien trabaja en un trabajo que podría ser rutinario, tienda de conveniencia, podría ser, y que anda con su carota, que anda de malas y hasta se nota que es fastidio atenderte. ¿Qué les dices, Toño?
0: ¿Así?
1: Sí, porque yo tengo mi respuesta, pero yo quiero la tuya, de un experto en ventas.
0: Ay, Dios, es que no le puedes pedir a un pez que se trepe a un árbol.
1: Claro, esa es la respuesta, matona. Pues no nació para atender a clientes, no le gusta. Le dijiste talentos, no lo tiene. ¿Por qué la tienen ahí trabajando?
0: ¿Por qué se puso a trabajar ahí?
1: ¿Y por qué fuiste a buscar ese trabajo?
0: Pues porque tenía que comer, tenía que mantener a los chamacos.
1: Pero no me gusta trabajar atendiendo a clientes. Pues, ¿qué estás haciendo ahí?
0: ¿Qué otras opciones hay detrás de bambalinas? O sea, el arte de atender a las personas es eso.
1: Un arte.
0: Por supuesto. O sea, y lo puedes tú entrenar, ¿sí? Yo siento que todas las personas nacimos con la capacidad de desarrollar la habilidad de las ventas. Pero no todos nacimos para ser vendedores.
1: ¿Qué tal?
0: Acuérdate de esta frase. El TikTok más viral que tengo dice una sola frase.
1: ¿Qué dice?
0: Vendedor que no sonríe, no vende.
1: Ándale. Ahí está la respuesta. Vendedor que no sonríe, no vende. ¿Qué tal? Qué fuerte, Toño.
0: Así.
1: Antonio Arreguín, diles que te sigan en redes sociales.
0: Sígueme en las redes sociales. Regálate esa oportunidad. En Instagram, @oficialantonioarreguin. Y en TikTok, soy Antonio Arreguín.
1: Y a los que les escriban ahorita, les va a regalar un resumen de su nuevo libro que se llama... Un resumen de su nuevo libro que se llama Vendes porque vendes.
0: Se cae de bueno.
1: Que se cae de bueno para improvisar, qué cosa. Oficial Antonio Arreguín, y te regala un resumen de su libro. Se los mandas a todos
0: con todo cariño.
1: A ver cómo te va, cómo te fue la vez pasada.
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0: Hola, mi nombre es Katy y los escucho desde Los Ángeles, California.
1: Hola, doctor César Lozano. Hola, Joel. ¿Cómo están todos por allá? Mi nombre es Socorro. Les mando saludos desde Phoenix.
2: Hola, soy Sandra de acá de Power Club.

0: Es un gusto escuchar su programa, todos los días lo escucho. Me anima todos los días a ser una mejor persona. Bendiciones, doctor César.
1: Saludos también para ti, Katy, en Los Ángeles, California, donde me escuchan en la estación Recuerdo. Abrazos a Phoenix. Socorrito, te mando un abrazo también a ti y a Sandrita en Texas. Andrés Gutiérrez, siempre con las mejores recomendaciones financieras. Ese proceso de refinanciación, ¿cuándo sí, cuándo no? Escucha esta recomendación, segmento exclusivo para ti que me escuchas en los Estados Unidos. Se me hace sumamente interesante lo que hoy nos comparte Andrés Gutiérrez.
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1: Gracias, Andrés. Gracias a ti, porque hacemos este programa siempre con una consigna. Que antes de que termine el programa tú digas qué bueno que escuché a César. De costa a costa en los Estados Unidos. Gracias a Univisión y afiliadas, a Euforia. Gracias, mi gente linda que me ve a través de VIX. A mi gente en Bakersfield, que nunca la saludamos, en la mejor 104.3, en Garden City, en Douglas, en todo California. Le saludo a mi gente linda en
5: Salinas, Monterrey.
1: En San Bernardino, allá estoy en la mejor 105.7.
5: En Oxnard.
1: En Merced.
5: En Colorado Springs.
1: En Denver.
5: En
1: Seattle, Washington, en Yakima.
5: Yakima.
1: En tantos lugares. En todo el Valle de Texas. Ánimo. Hasta mañana.
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11: 420, la hora perfecta.
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1: 420, Laura Perfecto.
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4: 420 la hora perfecta.
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0: Continúas esta mañana disfrutando de la buena música, del solecito, el calorcito que está llegando a todas partes. Y bueno, pues llegó el momento en el que aquí tu familia Buena Vibra te vamos a compartir cosas que nos enteramos por ahí a través de las redes sociales y que creemos que te podrían interesar. Comenzamos contigo, Erika Reina. ¿Qué nos vas a compartir hoy?
1: Bueno, esto se me hizo muy interesante y es un poco de historia. Posiblemente a lo mejor ya ustedes ya lo saben, pero si no, ahí les va. ¿Sabían, chicas, que muchas de las cosas que usamos nosotras creemos que las inventó una mujer? Pues no, fueron creadas primero para el hombre y después nosotras las mujeres nos terminamos adjudicando eso. Ahí les va, el rímel y el delineador. ¿Saben de dónde viene? Desde el año 1400 antes de Cristo, que los hombres, los egipcios, se ponían delineador negro.
0: Es lo que te iba a decir, los egipcios inventaron el delineador. Los señores, los hombres.
2: Sí, y sí, también sí. Los hombres son los que empezaron con los tacones.
0: Y el maquillaje.
1: Justamente, los tacones empezaron en la corte real en el año 1670 para que se vieran, porque supuestamente el piso estaba muy sucio y había, o sea, muy mal en aquel entonces, y para que no se les ensuciaran los zapatos, les pusieron un tacón para poder estar más altos, y de ahí viene el tacón que ahora las mujeres usamos. El pelo así con spray y todo el rollo en Versalles en 1680, los hombres de la corte francesa traían sus pelucas con sus rizos y su spray.
0: Mira, ¿quién iba a decir que las pelucas se inventarían en la corte francesa y ahora las disfrutaría Denise Reyes, nuestra compañera de La Chula y la Bestia?
1: Las faldas las inventaron en Egipto en el año 2130 antes de Cristo y las bolsas en Europa en el siglo XV, y los hombres traían su bolsa.
2: Ahí está.
0: Alejandra Espinosa, por favor, suéltalo.
2: Yo también les voy a dar una información sumamente importante, muy importante, así que presten atención, porque resulta que tirarse un gas no es necesariamente que algo anda mal. Todo lo contrario, todo anda muy, pero muy bien.
1: Entonces podemos andar ahí con nuestros airecillos de grandeza.
2: Claro que sí, porque resulta que todos producimos gases, obviamente, y parte del gas viene de lo que tragamos, lo que consumimos, las bacterias de nuestro estómago, pero indica si te tiras, literalmente una persona normal promedio, está supuesta a tirarse.
1: ¿Cuántos libera?
2: Está supuesta a liberar entre 15 y 25 gases diarios.
1: ¿En serio?
2: ¿Cuántos gases se tiran?
0: No, pues ya no bien saludable. Mi microbiota está a todo lo que da, 10 de 10.
2: Ya de 25 para arriba, amiga. Ahora sí, digo, mijo, vaya y revísese al doctor que algo anda mal.
0: Con decirte
1: de
0: 20, que
1: de 15 a 25.
0: Es normal.
1: Ah, sí, mira, está.
0: Sí, con decirte que compramos un filtro de aire para recámara y todas las noches lo prendemos.
1: Un atrapaaires.
0: No, es un atrapasueños. Oiga, pues yo les cuento, caballeros, ¿cuáles son los peores lugares para llevar a una cita a las chicas? A ¿ok? Ver. Se llevó a cabo una encuesta y las mujeres dijeron que el 8% de las mujeres odian que las lleven a una cita al cine. Que su primera cita no sea en el cine.
1: Ay, mi primera cita fue en un cine y yo estoy feliz de la vida.
0: Pues dicen que no, porque no puedes platicar, a final sentido, de cuentas. Ajá. Tampoco quieren.
2: Okay. Bueno, pero no la primera, o sea, me imagino que después fueron a comer.
1: Sí.
0: Ok, las chicas también dijeron que no les gusta ir a clubes nocturnos, donde hay música muy alta, porque no se puede platicar y lo ideal de una primera cita es conocer a la persona.
1: Claro. Very true.
0: Tampoco les gusta que les lleven a escape rooms y tampoco.
1: Ay, no, escape room no.
0: Para que te haya atrapado por siempre con el hombre que ni te gustó. No, pero tampoco quieren que se lleven de compras, tampoco les gusta como que pues que las lleven a su casa. Pero sí, el peor lugar.
2: ¿Cómo que no las lleven? Ah, a la casa de
0: la persona. O sea,
2: casa.
0: A tu propia casa. Dice, ay, vente a mi casa. No.
1: Ah, sí, no.
0: Si es una
2: alerta
0: primera cita.
2: Alerta roja, alerta roja.
0: No. Pero ¿sabes cuál es el peor lugar que declararon las mujeres que los han invitado? O sea, que las han invitado en una primera cita.
2: ¿A dónde?
0: El peor lugar donde dices, no me lleves jamás.
2: Al circo.
0: En una primera cita, no.
1: Al circo.
0: A una cena. A conocer a tus papás.
2: Ay, pues no, sí, manches, no.
0: Pues, ¿quiere decir que ha pasado?
2: A una cena familiar, claro.
1: Sí, no, de primera cita no hagan eso.
0: No,
1: por favor. Bueno, no, ya estarías muy mal.
0: Rápidamente, ¿a dónde te gustaría que te llevaran una primera cita?
1: Una primera cita a un restaurante bonito.
0: Ok, uh-huh. Ale.
2: Sí, vaya a caminar en la playa románticamente.
0: Ay, muy bien.
1: Como el señor que le acompañó.
2: A ver el atardecer y después el amanecer.
1: Como, ay. Somos la radio, escucha que le prestaron una chamarra y sintió algo durito.
0: Ya regresamos. Somos Tu Buena Vibra Show, acompañándote esta mañana. Ay, qué rico pasarla así, disfrutando de la vida.

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1: 420 Laura Perfecta.
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0: acompañándote esta mañana, donde quiera que andes, en el trabajo, en la casa, con los niños, manejando. Bueno, el meollo de este asunto está por ahí trending, viral en las redes sociales, un video en donde están eligiendo entre Cristian Castro y Luis Miguel. Ajá. Ese clásico que lo hacen en inglés, ¿no? ¿A quién, con quién te casas? ¿Con quién?
1: ¿Con quién te casas? ¿A quién? No. ¿A quién besas? ¿Con quién te casas? Y alguien y algo más.
0: ¿Y con quién?
2: Ok,
0: ok. Pues no sé, pero mira, ¿qué te parece? Vamos a hacer una versión aquí, tu buena vibra. Show, okay. Esta mañana, ok. Yo les pregunto, cuestiono, interrogo. Y no solamente tengo dos candidatos, ok. Escucha bien, todo mundo. Luis Miguel, Cristian Castro, Chayanne y Ricky Martin. Tienes cuatro a escoger.
2: Ay, ya
0: de estos cuatro, ¿a quién llevas a un road trip? ¿Con quién te vas en un road trip?
2: Ok.
0: ¿Con quién te casas?
2: Ok.
0: ¿Con quién te vas de vacaciones en un viaje apasionado?
2: ¡Ay, Dios!
0: ¿Y quién quieres que sea el padre de tus hijos?
1: Sí. Ok, ya lo tengo. Me voy con Cristian Castro en road trip. Sería demasiado divertido. Sí. ¿La siguiente qué era?
0: ¿Con quién te vas en un viaje apasionado a la playa?
1: Con Chayanne.
0: ¡Ay!
2: ¿Quieres que también sea el padre de Mateo?
1: Con Chayanne. ¿Y la otra?
0: ¿Padre de tus hijos?
1: Padre de mis hijos. Chayanne también.
0: No, más
1: no
0: uno.
1: ¿No puede ser Chayanne?
0: No. Mira, ahí te va, te lo va a cambiar. Ahí te va, total. ¿A quién te llevas en un road trip? ¿A con quién te vas en un fin de semana apasionado a la playa?
1: Con Chayanne.
0: ¿Quién quieres que sea el padre de tus hijos? Y te lo voy a cambiar por ¿quién te gustaría que solamente fuera tu amigo?
1: Que solamente mi amigo. Ay, me gustaría, pues solamente mi amigo, por Ricky.
0: Bueno, puede ser padre de tus hijos. No ocupa estar casada con él, nomás te dio la semillita.
1: Ah, bueno, entonces sí.
0: Te van a salir bonitos.
1: Bien bonito, sí. El de Ricky.
2: Yo lo convierto a Ricky.
1: Yo con Ricky lo quiero. Pero entonces, ¿con quién? Mi amigo, el otro. ¿Quién va a ser mi amigo?
2: Es Luis Miguel, Cristian, Chayanne o Ricky Martin.
0: Te queda Luis Miguel.
2: ¿Qué quieres?
1: Ah, Luis Miguel, sí.
0: ¿Luis Miguel de amigo?
1: Sí, amigo.
0: Ok. Ay,
2: no, amigo.
0: Pues ya qué. A ver. Ahí te va, son cuatro candidatos.
2: Yo solo quiero con Ricky Martin, no me importa, I don't care.
0: A ver, Erika, pues tienes que acomodarlos. Luis Miguel, Cristian Castro, Chayanne y Ricky Martin. ¿Con cuál de estos cuatro harías un road trip?
2: También, igual que Ale, Cristian Castro, siento que estaría botanísima eso, comiendo manchis y atacados de la risa.
0: Viaje así como de luna de miel apasionado, ¿a quién te llevas?
2: Pues me lo voy a llevar a Luis Miguel. Porque, pues, o sea, pues ya, sí, Luis Miguel.
0: Ahí.
1: Si te canté entonces, yo daré.
2: O por debajo de la mesa. Ah.
0: ¿Quién quisieras que fuera solamente amigo?
2: Solamente amigo, Chayanne, fíjate. O sea, me cae muy bien, se me hace súper buena onda, pero no, por alguna razón nunca me ha gustado. O sea, no es mi tipo.
0: Muy bien.
2: ¿Y qué otro?
0: ¿Padre de tus hijos?
2: Pues Ricky Martin está muy papacito. O sea, te digo, ya ahí, no, a ver cómo le hago, pero pues lo ponemos straight.
0: Muy bien. Ahora,
2: a ver, Luis,
0: road trip.
2: Road trip con quién?
0: Road trip, yo me iría con Chayanne de road trip.
2: ¿Sí? Ok.
0: Viaje a pasión. Ricky.
1: Y está lindísimo, Ricky, ahorita.
2: Ay, sí,
1: ¿vieron?
2: No, sí. Pues por eso te digo, sí lo quiero de no, padre. Pues sí, pero pues.
0: Padre de tus hijos, Luis Miguel, como que tiene buena lana, ¿no?
2: ¿Seguro? Sí. Ay, pues no les va a pagar nada, ¿eh?
1: No les da dólar. Por eso yo tampoco lo escogí como papá de mis hijos, ¿para qué?
0: No le sacas nada, ¿verdad?
2: No, Luis, ahí los vas a mantener a tus hijos.
0: Uy, pobres de mis hijos, voy a ser padre abnegado. Y amigo, pues ya nomás me queda. Cristian Castro sí de amigo.
1: Sí, es buen compa, sí, se nota que es buen amigo.
2: Súper buenísima onda. A ver si un día lo entrevistamos aquí en Buena Vibra.
0: Ok, bueno, entonces márcanos, amigo, tú que nos estás escuchando. 844-410-1075, 844-410-1075. Y tú también dinos, a ver, de estas cuatro celebridades, estos cuatro famosos, ¿con quién te vas en un road trip? ¿A quién te llevas en un viaje apasionado de fin de semana? ¿Quién te gustaría que fuese el padre de tus hijos? ¿Y a quién? Pues como dice Ana Gabriel, amigos, simplemente amigos.
1: Nada más.
0: Márcanos. El número es 844-410-1075.
2: Con el cucaracho para nada.
1: Mira, dice Connie.

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0: El número para que nos marques esta mañana es el 844-410-1075, porque ahí está el genio de la lámpara concediendo deseos. Ok, imagínate que tienes a cuatro galanes: Ricky Martin, Luis Miguel, Cristian Castro y Chayanne. Pero tienes que elegir de estos cuatro a quién te llevas en un road trip, quién quieres que sea tu bestie, o sea, tu mejor amigo. ¿A quién te llevas un fin de semana apasionado a la playa? ¿Y cuál de ellos podría
1: acá
0: ser
1: por
0: el padre de tus hijos?
1: Por YouTube nos han estado contestando muchísimo. Por ejemplo, Connie Muñiz, que siempre está bien pendiente, dice: road trip, Cristian Castro, playa, Luis Miguel, casar, Chayanne y amigos, Ricky Martin. Ahí
2: ok,
1: está.
2: muy bien.
1: Lo tiene muy claro, muy bien.
0: 844-410-1075. Márcanos y dinos, a ver, ¿tú qué es lo que harías con quién? Comenzamos, mira, con Violeta. Buena vibra, Violeta.
3: Buenas vibras, muchachos.
2: Buena vibra, mi amor. A ver, cuéntanos. A ver, entonces, ¿cómo está el show? Haz la pregunta, Luis.
0: De los cuatro galanes, ¿a quién te llevas en un road trip?
3: A Cristian.
0: Cristian Castro para el road trip.
1: Como
0: okay.
1: Un denominador, ajá.
0: Sí, ¿verdad? Como que es muy simpático.
2: Sí, sí, sí.
0: ¿Quién sería tu mejor amigo, o sea, tu bestie de estos cuatro, Violeta?
3: Ricky Martin.
0: Muy bien. ¿Y a quién te llevas en un viaje apasionado de fin de semana, Violeta?
3: Ay, pues a Chayanne.
1: Ay, Chayanne.
3: Soy un fan de Chayanne.
0: Ok. ¿Y cuál sería el padre de tus hijos entonces? Pues ya nomás te queda Luis Miguel, amiga, sorry. Igual que a la serie Arámbula. Te va a tocar mantener a tus hijos.
1: No te lanchas, ni hablar.
0: Ni modo, Violeta. Gracias, hermosa. Ay, ay, ay.
1: A ver, ¿con quién nos vamos ahora? Con Norma. Norma, buena vibra. Good morning, cuéntanos.
4: Buenos días.
1: Empecemos rápidamente. Road trip, ¿a quién?
4: Ricky Martin.
1: Viaje apasionado.
4: Ricky Martin.
1: No. Con Ricky Martin todo. No, no. Tienes que escoger a uno solamente, diferente.
4: Ah,
1: ahí se pone difícil. Chayanne, ok. Que sea el papá de tus hijos.
4: Chayanne.
1: No puedes, tienes que ser alguien más.
2: Tienes que escoger a alguien diferente.
1: La más te queda Luis Miguel y te queda Cristian Castro.
0: Ya te tocó padre de tus hijos Luis Miguel. Vas a tener que mantenerlos también tú sola.
2: Prepárate, porque no va a dar del dinerito que me den.
0: Ay, hermosa, qué cura. Gracias, corazón.
1: Sí, pues, es que se puede escoger solamente a uno, imagínense.
2: A ver, nos vamos ahora con nuestra amiga María. ¿De dónde marcas, mi amor?
1: Good morning.
5: Bueno.
2: María, ¿de dónde marcas, nena?
5: Bueno, buenos días. Mire, solamente quería, que si Alejandra le mandaba feliz cumpleaños a mi hija Clarelena Milanés.
1: Claro, Clara Elena, te mando.
5: Ella la conoce.
1: Clara Elena Milanés. Milanés.
5: Sí. Sí, amiga de Marta y Rosa.
1: De Clara, claro que sí, vecina nuestra, sí. De ahí de vivía en Tijuana también, ahora allá en San Diego.
5: En
1: le mando un beso a Clara, muchas bendiciones en su cumpleaños, a ella y a su niña le mando saludos también, a su familia, a toda la gente que conocemos de allá de Tijuana, que Dios la bendiga y que le permita y le conceda muchos años más.
5: Muchas gracias, Alejandra.
1: No, a ustedes, gracias.
5: Feliz día.
0: Oye, igualmente. María, no, ¿cuál feliz día? Ni que la, no, ¿qué 8/4? Tienes que responder la encuesta. Ok, tienes, María, tienes cuatro galanes, ¿ok?
5: Y la amiga de Marta y Rosa.
0: Bájale a tu radio, ¿sí? Bájale a tu radio, por favor, María.
2: María, concentration acá, ¿ok?
0: Tienes cuatro galanes, sí. Ricky Martin, sí. Chayanne, Luis Miguel y Cristian Castro, y te tienes que llevar a uno de ellos a una situación distinta,
2: ¿okay? A ver, María, si te tienes que ir a un road trip, un viaje en carretera, ¿quién te llevas? ¿A cuál de los cuatro?
5: A Chayanne.
0: Okay.
2: A un viaje apasionado, ¿quién va a ser el ganador?
5: Cristian.
2: Ok, mira.
1: Mira, esta no la cambió muy bien.
2: Para que sea el padre de tus hijos, ¿quién sería el padre de tus hijos?
5: Ricky Martin.
2: ¡Ay! La risa. ¿Y a quién te gustaría que fuera tu amigo nada más? Tu bestie.
5: Luis Miguel.
0: Mira, okay, le cambió muy bien.
1: Sí, porque pues si Luis Miguel no manda. ¿A qué?
0: Sí, no, yo creo que todos estamos de acuerdo que Luis Miguel no queremos que sea el padre.
1: No lo queremos, pero para nada.
2: Porque el tuyo sí iba a serlo y tú ya lo escogiste.
0: Yo escogí a Luis Miguel de sí, para sí que menso edad. Sí. No, es que nunca pensé en la manutención.
2: Qué menso edad.
1: Nomás pensó en la acción, más no en la manutención.
0: Van a salir bonitos. Porque los hijos de Araceli Arámbula están bonitos.
2: Bonitos,
0: sí. Ay, nomás que la mamá está bien bonita. Uy, ya me pasé a fregar otra vez yo solo. Porque mis hijos van a salir a mí sin mis cirugías, ¿verdad?
2: ¡Ándale!
0: Va después yo sin mis arreglitos.

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0: conviene.
1: Esta mañana aquí en Tu Buena Vibra Show tenemos noticias. No son noticias de espectáculo, tampoco son noticias de política, menos noticias de economía. Estas son noticias salvajes.
2: ¿Qué está pasando, Lisito, con los animales?
1: Fíjate, Erika, familia Buena Vibra, que aquí en Los Ángeles, pues un oso estaba muy caluroso. Era el oso caluroso y en la comunidad de Sierra Madre, pegadito a Pasadena, ahí donde se hace el desfile de las rosas, pues se metió a una alberca a nadar. La familia se sorprendió al escuchar ruidos. Dijeron, ¿qué está pasando? ¿Qué está sucediendo en nuestro patio trasero? Resulta que el pobre oso estaba tan acalorado que dijo, ay, me voy a meter a la casa de la familia González o Pérez o Richmond. No sé cómo se habrá apellidado de la familia. Pero qué sorpresa, imagínate que vayas saliendo tú al patio de tu casa y te encuentres con un oso gigante.
2: Pues te imaginas qué susto, pero pues estos pobres animalitos pues también se quieren refrescar.
1: Sí.
2: Pues sí, está haciendo mucho calor, oye.
1: A todos nos ha pegado la ola de calor de este verano. Así
2: totalmente.
1: Es que seguimos con más noticias.
2: ¡Salvajes! Tenemos un héroe, es el héroe de la granja. Me refiero a un ganso y no al gansito Marinela. Fíjate, en Texas, un ganso mascota llamado Goosey comenzó a hacer tanto ruido y pues los dueños obviamente dijeron, ¿qué es eso? ¿Qué es eso? ¿Qué está pasando? Bueno, es que había un incendio en el granero y el ganso pues llamó la atención de la familia. Escuchemos el ruidajal que hizo, fíjate.
1: ¿Lo salvó?
2: Sí, claro, los alertó.
3: My mom sat my sister and I.
1: Oye, mira,
2: fíjate, exactamente. Bueno, ahora lo están celebrando y es un héroe, por supuesto, porque los ayudó para empezar a salir del incendio y pues como quien dice, le salvó la vida a la familia y también salvó la vida del granjero, este famoso héroe que ya es todo un ganso heroíno.
1: Ah, muy bien. Tenemos más noticias salvajes. Pues fíjate que en San Diego, equipos de emergencia realizaron un operativo para rescatar a un perro que se había quedado atorado. ¿Dónde creen?
2: Pues no sé, en una reja.
1: No.
2: Atorado en, ay, ¿en dónde? Pues ¿dónde se puede atorar un perro?
1: ¿En un barandal?
2: ¿En un barandal o no. en una alcantarilla?
1: En una alcantarilla, Erika. Se quedó atorado el pobre perrito dentro de un drenaje fluvial. Mira. Y bueno, pues los fueron rescatistas y también del servicio de animales que lograron sacarlo y ponerlo a salvo. Pero oye, es que estos, hay perritos que son bien vagos.
2: Totalmente.
1: Y andan metiéndose donde no deben.
2: Exactamente.
1: Y andan metiendo el hocico en donde no deben también. El otro día, ¿te acuerdas del mapache que se quedó atorado en un bote de mayonesa?
2: Sí, claro. Pues es que te iba a decir mi amor.
1: Dime, mi amor, soy tu amor matutino.
2: La costumbre con mi esposo. Amorcito corazón. Mi querido Luisito, es que es normal, o sea, los animales que van a saber en dónde están metiendo el asunto. Y
1: ¿verdad?
2: Me refiero al hocico.
1: Ay, no, pero bueno, pues, afortunadamente todos estos tienen final feliz. Así es que aquí estuvieron tus noticias. Continuamos esta mañana acompañándote con buena música. Es jueves de más regalos, de más buena vibra y de más música de tus

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0: el chisme está que arde esta mañana. Oye, esto está muy, muy gacho lo que está sucediendo con la hija de Bill Gates. El chisme está resabroso. ¿Tienes cafecito?
1: Ya lo tengo y extra, Luis, porque esto está heavy. Presten atención, ¿eh? Okay.
0: Miren, la hija del famoso creador de Microsoft, Bill Gates, es uno de los hombres más ricos del mundo. De hecho, su divorcio fue el divorcio más caro de la historia,
1: totalmente,
0: ¿verdad?
1: Totalmente.
0: Porque le tuvo que dar a Melinda Gates, su exesposa, la mitad de todo lo que había hecho. Y se imagínate, ¿quién no usa Word? ¿Quién no usa Excel? ¿Quién no usa Windows?
1: Sí, sí, sí.
0: Entonces, estamos hablando de que este hombre fundó la compañía Microsoft, de las más caras del mundo, bueno, de las más, podríamos decir, ricas del mundo, las compañías más importantes del mundo. Bueno, su hija, Phoebe, que tiene 23 años, está siendo acusada de posible fraude.
1: Exactamente.
0: O sea, con todos los millones de dólares o billones de dólares que puedas tener en tu cuenta de banco, ¿cómo es que vas a hacer fraude? Bueno, pues
1: está
0: ahí
1: de locura.
0: Les contamos, Phoebe Gates está siendo acusada de posible fraude electrónico, ya que tiene una compañía, un startup, que se dedica a compra y venta de productos, ¿no?
1: Es sobre todo de moda, es compra de moda y exactamente, Luis.
0: Esta compañía se llama FIA y bueno, pues se dieron cuenta que el startup, la compañía de Phoebe Gates, pues estaba, le llaman en inglés cookie stuffing,
1: uh-huh.
0: Estaba guardando cookies. De alguna manera, cuando uno va al internet, ya ves que te dicen, esta página guarda las, acepta las cookies. Y tú dices, no quiero cookies, que acepte las cookies, que a fuerzas te ponen las cookies. Y, bueno.
1: Para que entiendan mejor, nomás rapidito, sería robo de comisiones o clics forzados.
0: Okay.
1: Ese es el famoso cookie stuffing.
0: Ok, entonces, bueno, el meollo de este asunto es que la compañía de Phoebe estaba diciendo que habían hecho ciertas ventas, cosa que no habían hecho, y estaban echando mentiras en las ventas para poder cobrar comisión a la hora de pues de pagar los productos. Entonces, básicamente estaba diciendo, sí vendí esto, pero no había vendido las cosas y estaba cobrando comisión por ventas que no había hecho.
1: Dios.
0: Entonces, ellos dijeron, no, pues no, la verdad que no sabíamos que nuestro website estaba haciendo eso. Comienza una investigación y se dan cuenta que sí, que efectivamente ellos sabían que estaban cometiendo fraude. Y ahora, de acuerdo a algunas fuentes, dicen que hasta podría ir a la cárcel.
1: Correcto, Luis,
0: la hija
1: correcto.
0: De Bill Gates.
1: Ir, lo dudo mucho.
0: No creo,
1: Lo dudo porque, pues, ay, o sea, siempre, donde hay dinero, tú juras que va a pasar eso. Pero exactamente, el equipo de FIA, que es esta empresa, pues, reconoció, como dices tú, Luis, la existencia de fallos en el código y ha asegurado que el problema ya fue solucionado. Ay, pues sí, mira, hasta ahorita. Y afirman estar comprometidos con la transparencia y el cumplimiento de las normativas de la industria. Pero por lo pronto, sí hicieron su chanchulla ahí y pues, o sea, obviamente van a tener que investigar. A veces sí se ha dado, Luis, de que gente famosa, pues sí terminan pues pagando un poquito alguna condena, pero no así de para 20 años, o sea, este tipo de fraude pudiera ser hasta para 20 años de prisión. Lo dudo que vaya a pasar.
0: ¿Cuánto tiempo estuvo Martha Stewart en la cárcel?
1: Exacto,
0: ¿Te acuerdas?
1: Sí,
0: Martha Stewart, la mera de las colchas y de la cocina y de todo. O sea, una empresaria reconocida, personalidad de televisión, no se escapó del tío Sammy.
1: Tarde que temprano, todo se sabe, Luis.
0: Yo me pregunto, cuestiono,
1: interrogo.
0: Eres millonaria, eres heredera de Bill Gates y de Melinda Gates. O sea, ¿cuánto dinero no tiene esta muchacha? Y estaban metiéndose en problemas por un fraude electrónico. O sea, ¿qué es lo que pasa por su mente?
1: Luis, a veces, no estoy diciendo que este es el caso, a veces la gente que tiene mucho dinero, de esa forma hace el dinero. Ya nomás te lo dejo ahí a tu imaginación. O sea, no siempre es, ay, el súper arduo trabajo. I'm sorry, pero it's not.
0: Chale.
1: Así
0: en
1: es,
0: fin.
1: A ver qué pasa con esto y por supuesto los vamos a seguir manteniendo informados y siempre hay que trabajar honestamente, aunque no seas millonario, simplemente estar tranquilo y a gusto con tu conciencia.
0: Y además todo el dinero que tiene, ya que se vaya a disfrutar de la vida, que me lo regale a mí, ella que se venga a trabajar, si quiere trabajar.
1: ¿Quiere los problemas también de ella?

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0: El día de hoy, jueves 13 de agosto, hay un nuevo o una nueva millonaria en Estados Unidos.
1: ¿Me estás diciendo entonces que ya me vas a dejar el changarro aquí, Luis?
0: Pues te lo podría dejar, Erika. Sin embargo, esta lotería, estos $1,000 millones no cayeron en California, siento decirte. No cayeron en Texas. El ganador o la ganadora de el octavo Powerball más grande de la historia. Viven.
2: Papá trabajaba.
0: ¡Chicago! Bueno, Illinois.
1: Sí, no sabemos. Puede ser de algún Aurora, pueblito pues bien chiquitito de Illinois. Pero está allá.
0: Queremos pensar que es una radioescucha o un radioescucha de buena vibra que
1: nos
0: oyen a través de amor en nuestra estación en Chicago y que le gusta tanto el show que nos van a regalar $1,000,000 a cada uno. Eso queremos pensar.
1: Y que fuéramos el 7-Eleven que vendió el boleto, Luis. O sea, no te emociones.
0: Pero les mandamos buena vibra a todos nuestros radioescuchas.
1: Totalmente, Luisito. 1.4 billion dollars. Me lo voy a decir en inglés, pero $1,000,000,000 are gone, ya. El octavo premio más grande en la historia del Powerball se fue. Alguien ya le atinó a los números que fueron 4, 26, 66, 67, 69 con el Powerball de 9.
0: Me informa el equipo de producción de Buena Vibra esta mañana que no fue en Chicago. El boleto ganador se vendió en Quincy, Illinois, que está cerca de Chicago, está a 5 horas de la ciudad de Chicago. Pero a lo mejor era un radioescucha de buena vibra que venía manejando, llegó a Quincy, compró el boleto y ya se regresó a Chicago.
1: Ay, pues ojalá que sí, Dios quiera, para que de perdida nos mande $100.
0: ¿Cuál 100? Erika, $1,000,000. No, se ganaron $1,400 millones.
1: ¿De verdad? ¿Tú crees que un radioescucha de buena vibra,
0: sí, verdad,
1: nos daría dinero? ¿Tú crees que
0: pues,
1: sí?
0: Sí.
1: ¿Tú crees que sí, Luis? Claro, sí. Que no.
0: Sí, ¿cómo
1: bueno,
0: no? Sí,
1: bueno, es que son como son buena vibra, sí, $1,000,000 para cada uno de nosotros.
0: Sí, oye, bueno, pues los números, ¿ya se los dijiste? ¿Ya los compartiste?
1: Sí, ya los di, Luisito. Pues muchas felicidades para quien haya sido. No sé si las reglas o las leyes de Illinois permiten que se dé a conocer el ganador.
0: No sé.
1: Porque en algunos estados no. Y eso está súper bien, la verdad. Yo no me gustaría que supieran.
0: A mí sí.
1: ¿Tú sí quieres saber?
0: No, tampoco. Yo me quiero ganar. Si yo me gano la lotería, ya se voy a ir ahí a cobrarla con un prostético. Me voy a poner una nariz.
1: Las pelucas de Denise, pídele una.
0: Sí, o puede ir yo antes de las cirugías. Que me pongan antes de todas mis cirugías plásticas.
1: Haces una máscara con tu cara de antes. Y te la pones.
0: Y ya no me van a conocer.
1: Y ya, exactamente.
0: Y llevo mi ID viejita.
1: Ah, sí, ahí está.
0: Sí soy yo, mire.
1: Y luego, ¡tarán!
0: Ay, no, pero es que, ¿qué fantasía es, no? Ganarse la lotería.
1: O sea, Luis, inventes. O sea, de verdad, yo creo que mi cerebro no lo captaría.
0: Que te llevas $1,000,000,000.
1: No sé qué sería de mí. Yo creo que me vuelvo loca y empiezo a correr sin
0: desnuda
1: ropa por la calle. Y ya la mujer no disfrutó del dinero, se le botó el chango.
0: Y tu esposo, ay, pobrecito de mí, en París con su cosa.
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0: llegó la fecha esperada, pues no tanto para nosotros de este lado del mundo, pero sí en Europa, en el norte, sobre todo en el norte de Europa, ¿verdad? Del eclipse total de sol. Estuvimos viendo a través de las redes sociales de YouTube las imágenes. ¡Qué espectacular es un eclipse total de sol!
1: Qué hermoso, Luis. La verdad es que definitivamente ese tipo de fenómenos, si tiene uno la oportunidad de prepararse para verlos, hay que verlos. Y sobre todo a nuestros hijos. Te digo, yo me acuerdo el último que ocurrió acá, que pudimos ver en Estados Unidos. Yo lloré.
0: El día,
1: o sea,
0: hace 2 años.
1: Algo, ¿verdad? Te causa, es una sensación que no te puedo describir. O sea, que dices tú, ¿qué somos? O sea, ¿qué somos ante el universo, ante la creación de Dios? O sea, este fenómeno que se... ¡Ay, no! O sea, se me pone la piel chinita nada más de acordarme. Así es que muy bonitos videos que se estuvieron viendo de gente que estaba en España, en Portugal.
0: Sí.
1: En todas partes. Bueno, en las partes donde
0: hasta
1: se vio.
0: Hasta en Rusia. O sea, en muchos lugares del mundo se estuvo observando. De hecho, mi sobrino, el Coqui, no he hablado con él, pero ahí vi en Instagram que estaba con todos sus amigos listos para verlo allá en España. Así que pues qué padre. De este lado yo no vi gran cosa, Erika, yo no vi la lluvia de estrellas.
1: No, pues
0: y
1: no,
0: créeme,
1: Luis,
0: que me asomé, no vi nada. Mira, vamos a escuchar un poquito de cómo se estuvo viendo el eclipse allá en Ibiza.
1: En Ibiza. A ver. Es que pues la gente estaba emocionada,
0: hombre. Llenísimo. Escucha nada más la emoción. Ahí es cuando el sol apenas se va a comenzar a cubrir.
1: Ve nomás qué hermoso.
0: Ay, qué padre.
1: Oye, me puse la piel chinita.
0: A mí también.
1: Sí.
0: Y que pensar qué cómo, pues, cómo estos fenómenos astronómicos han estado presentes a lo largo de toda la historia de la humanidad. Cómo los mayas predecían este tipo de ¿cómo le podríamos llamar?
1: Sí,
0: de eventos.
1: De eventos, exactamente, tú lo acabas de decir, astronómicos. O sea, los mayas sabían en qué momento iba a ocurrir un eclipse.
0: Yo,
1: y desde ahí para acá.
0: Me pongo a pensar, o sea, cómo era, o sea, cómo le hacían las comunidades prehispánicas, que uh-huh, predecían los eclipses, que sabían dónde estaban los astros, que sabían si iba a llover, que sabían cómo iba a estar el clima. O sea, simplemente observando. Y qué interesante pensar en eso, que ahora, ¿hace cuánto que fue la última vez que te acostaste simplemente relajada sobre el pasto a ver el cielo?
1: Exactamente.
0: ¿Cuándo fue la última vez que te pusiste a ver las estrellas?
1: Ni me acuerdo. No, la última vez, ¿sabes qué? De ese estilo, hace creo que 2 años que estuvimos de vacaciones al norte de San Francisco. No me acuerdo el área. Hermoso, literal, Luis. O sea, te daba tanto miedo de que era boca de lobo. No había nada de luz terrestre, era puro el cielo estrellado. Mm. O sea, impresionante. Yo creo que esa fue la última vez que me tocó ver algo así.
0: Qué padre poder estar así como que en contacto con el cosmos, con la naturaleza, con, no sé, con lo que somos también,
1: sí,
0: los seres humanos de alguna manera, ¿no?
1: Exactamente,
0: o sea,
1: exactamente.
0: Podernos tranquilizar y poder... Cuando ves las estrellas, cuando ves los planetas, cuando ves qué pequeño es el mundo en el universo, ahí... Yo creo que también podríamos pensar qué pequeños pueden ser nuestros problemas respecto a la inmensidad, sí, en donde vivimos.
1: Así no, es que, pues, y nada más donde está el planeta, o sea, nuestra galaxia. Hay miles de galaxias y, o sea, así chiquitititititititit, o sea, un grano de arena.
0: Y nos preocupamos porque fulana, sutano no nos dio like.
1: Ay, no, por Dios. Sáquense,
0: por favor.
1: No, pues no. Nada que ver.
0: Recordemos. ¿Cómo dicen? The big picture.
1: Exactamente.

0: Llegó el momento de cargarnos de energía positiva, escuchando cosas buenas que pasan en el mundo. La nota buena vibra del día de hoy nos llega desde Houston, Texas. Y está bien bonita, bien preciosa y me hizo llorar y a lo mejor vamos a llorar todos ahorita, Erika.
1: Totalmente, Luis. Bueno, sobre todo que nosotros como mexicanos, pero esto no importa de dónde sea, simplemente es el hecho de lo que haya pasado. ¿De qué se trata, Luis?
0: Pues fíjense que está bien padre porque el joven Adrián Torres es un chef mexicano. Ganó uno de los premios más importantes de la cocina, el James Beard Award, y su discurso se hizo viral, ya que pues se impuso ante 5 nominados de todo el país, y este premio reconoce que es un gran chef que tiene mucho futuro y además está dejando huella en el mundo culinario. Ahora, su discurso nos tocó el corazón por lo siguiente. Escuchémoslo. Y ahorita lo comentamos. Ahí les va, pongamos atención. Déjame busco el audio. Ahora sí, ya lo tengo.
1: Ya lo encontré. Escuchen qué bonito.
2: My mom sat my sister and I and had a conversation with us that I will never forget. She said, never tell anyone about your legal status. Never talk about our immigration journey. For a long time, fear was our story. Today, standing on this stage, I want to say something that I never thought my younger self would have the opportunity to say. I am proud to be the son of immigrants. I am proud to be an immigrant. I am proud.

0: de DACA.
1: Muy orgulloso. Luis, una vez más, presta atención, o sea, lo que ganó es el premio James Beard Award como Emerging Chef, o sea, es el máximo premio que pueden recibir ahí en Houston, ahí Adrián Torres, así es que felicidades y que haya sido mexicano, que vengan muchos más y de cualquier parte del mundo, la verdad que sí se puede.
0: Qué padre que inmigrantes o mejor personas que tienen DACA o que tienen su el TPS, ¿sabes qué? Estatus que no es 100% una residencia legal o que no es una ciudadanía americana, que estén demostrando que los inmigrantes venimos a hacer las cosas bien y que las podemos hacer mejor que cualquier otro ciudadano americano. Así es que bien por Adrián, bien por muchos. A lo mejor hay muchas personas que tienen DACA, que ya son doctores, que son abogados, maestros, que son poli. Erika, hay policías que tienen DACA. Entonces, qué padre que estén demostrando a la sociedad en general que los inmigrantes somos personas de bien. Así es que bien por Adrián, que nos está representando en Houston, Texas.
1: Así es. Mucho orgullo ahí.
0: Llegó el momento de cargarnos de más energía positiva. Ahora te toca a ti, que nos estás escuchando. Sí, tú nos vas a marcar al 844-410-1075 y nos vas a dar buenas noticias, por favor, para alegrarnos la mañana. Queremos que nos compartas eso que hay en tu corazón y que te hace que lata como un burro sin mecate.
1: Exactamente, Luisito. Oye, de verdad, recibiste buenas noticias hace poquito. Esos estudios médicos que estabas tan ansioso, resultó que todo salió bien, todo está bien. Queremos que nos marques. ¿Acabas de reencontrarte con algún ser querido? Queremos que nos marques. ¿Ya terminaste de pagar tu casa? Márcanos. ¿Te acabas de comprometer? Márcanos. Oye, felicidades a nuestra compañera Lenny.
0: Así es.
1: Que se acaba

0: y cuéntanos algo bueno.
1: La alegría se contagia y queremos que tú nos contagies de esa alegría con la que amaneciste el día de hoy. Te esperamos. 844-410-1075.

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0: bueno que siguen en sintonía, mi gente, familia. 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En esta ocasión platicaremos acerca de un tema que casi siempre hemos escuchado de mucha gente. No quise robarlo, no quería robarlo. Y lo hacemos en compañía de nuestro amigo, el abogado Luis Bustamante, de la firma unida a la Liga Defensora. ¿Cómo le va, abogado Luis?
1: Muy bien, Chuy, es un placer estar aquí una vez más contigo.
0: Bienvenido y empecemos. Mira, abogado Luis, ¿realmente es posible que un error honesto termine convirtiéndose en un caso criminal de robo?
1: Claro que sí. Si alguien por error agarra algo, ¿verdad?, se lo mete a su bolsilla o a su shopping cart, lo que sea, esa persona puede ser acusado de robar. Y robar en el término de que pues tomó posesión de algo que no le pertenecía. Entonces, aunque fue un error, lo más probable es que si algún tipo de investigador o undercover police officer mira ese tipo de conducta, va a detener a esa persona.
0: Muy bien, abogado Luis, si una persona, digamos, olvida pagar un artículo en la caja de autopago, las cajas rápidas, ¿realmente puede ser arrestado?
1: Sí, lo más que sucede muchas veces. Ahorita, básicamente, es una epidemia ese tipo de conducta y la policía, los investigadores están errando más. Vamos a arrestar más personas de lo que sea necesario para tratar de detener este tipo de conducta. Entonces, sí hemos visto que muchas personas recientemente han sido detenidas, aunque fue un error, no fue algo intencional.
0: Abogado Luis, en un escenario, digamos, que ¿qué pasaría si un amigo le pide un aventón y después descubre que acaba de cometer un robo? ¿Podría, digamos, yo ser también, podría yo enfrentar, digamos, cargos criminales?
1: Claro que sí, bajo ese tipo de escenario probablemente el fiscal o la policía te arrestarían porque te van a mirar como alguien que es una cómplice. Y bajo la ley, alguien que es una cómplice es responsable por el mismo delito, el mismo crimen que la persona que cometió el crimen, ¿verdad? Entonces, sí es muy probable, muy posible que esa persona sea arrestada, aunque legalmente si esa persona no tenía ningún conocimiento de lo que la otra persona iba a cometer, no debería de ser presentada con ese tipo de cargos.
0: 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Continuemos, abogado Luis. ¿Puedo yo meterme en problemas por compartir un artículo en Facebook, Marketplace, OfferUp o Craigslist si después resulta que era robado?
1: Claro que sí. También hay un delito que muchas personas no saben, que es un delito recibir, no solo comprar, no solo llevarte algo que es robado, sino que también es un delito recibir propiedad que ha sido robada. Y ahí es cuando se meten en problemas muchas personas que hacen online shopping como Facebook Retail, ¿verdad? Que ellos agarraron algún tipo de artículo y no sabían que estaba robado ese artículo. Y después la policía los detiene. ¿Y por qué me detuvieron? Porque este carro que tú tienes, esta cosa que tú tienes, ha sido robada. Entonces, no solo es un delito tomar algo que no es tuyo, sino que también es un delito recibir propiedad robada.
0: Abogado Luis, entonces, ¿cuál es el mito más grande que existe sobre los delitos de robo?
1: Yo creo que el mito más grande sobre los delitos de robo es que no es un delito muy serio, ¿verdad? Porque no ocupó violencia, no es un acto de violencia. Y por eso no debe de llevar muchas consecuencias, pero recientemente la ley sí ha cambiado, donde se está penalizando más este tipo de conducta. La sentencia posible para este tipo de cargo ha subido. También ha habido un cambio en la ley donde este tipo de conducta, si alguien tiene convicciones previas y lo agarran una segunda, una tercera vez, ahora le va a caer más fuerte la ley porque se ha convertido en un tipo de delito que se llama en inglés priorable. Entonces, no piense que solo fue algo menor, no va a haber consecuencias. Se están castigando este tipo de conducta ahora.
0: Muy bien, abogado Luis, más claro ni el agua, pero quiero pedirle que le recuerde a mi linda gente y familia las formas de contacto. Gracias.
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0: Yo soy para ti. Esta mañana aquí en Tu Buena Vibra Show estamos contando cosas buenas, compartiendo cosas buenas que suceden a la familia. Queremos que nos cuentes algo bueno, márcanos ya. ¿Con quién comenzamos esta mañana,
1: Erika? ¿Qué te parece? Comenzamos con mi tocayazo, Eric. ¿Cómo estás? Buena vibra, ¿de dónde marcas? Y cuéntanos algo bueno.
2: Hola, se me está buenos días, hablo con aquí de Forward.
0: Forward in the house.
1: Eso.
0: ¿Cómo está la familia de Forward y de Dallas por allá, mi Eric?
2: Bien, gracias a Dios, bendito Dios, gracias a Dios. Todo muy bien.
0: Eso, ¿y qué nos quieres compartir esta mañana?
2: Pues mira, cuento, hace un mes perdí mi hogar, mi familia, por medio de un incendio. Y gracias a Dios volví a recuperar mi familia y estoy contento, estoy llorando por alegría, porque pensé que nunca lo iba a recuperar y solamente Dios sabe cómo hizo sus cosas y estoy muy feliz porque estoy otra vez con mis hijos, mi esposa, no tenemos nada, pero estamos bien, gracias a Dios. Y no lloro por tristeza, lloro por alegría.
1: Ay, no, me encanta, Eric, esas lágrimas, como dices tú, es de alegría, tienes toda la razón. En ese tipo de momentos es cuando valoramos a la familia y nos damos cuenta de lo importante que es estar vivos, sí, tener a tus seres queridos bien. ¿Sí? Lo material va y viene, pero sí, la familia, la salud, la vida de cada uno de los integrantes es lo más importante.
0: Sí, Eric. Muchas gracias por la confianza, amigo. Gracias por compartirlo con nosotros y por recordarnos eso que dice Erika, que lo más importante es la vida, la salud, los seres humanos que tenemos alrededor de nosotros, los seres que hacen la diferencia en nuestras vidas.
1: Ay, Eric, qué lindo.
0: Que Dios te bendiga, Eric.
1: Así
0: a
1: es.
0: Ti y a toda la familia. Esta noche vamos a ponerlos a ti. ¿Cómo se apellida tu familia? ¿Cómo te apellidas, Eric?
2: Duarte Martínez.
0: A toda la familia Duarte Martínez, que Diosito los bendiga, que les,
1: así es,
0: que les llene de bendiciones. Exactamente.
2: Sí. Y que gracias
0: por compartir ejemplo, también.
2: Me siento otro hombre. Hombre, sigan a Dios. Dios es todo. Sin Él no es nada.
1: Exactamente. Eso. Amén. Esas palabras muy ciertas, muy sabias. Sin Dios no tenemos nada. Así es que vas a estar muy bien, mi querido Eric.
0: Te queremos, Eric. Gracias, gracias, gracias por compartirlo. Y nuevamente, que Dios los bendiga a toda tu familia.
1: Van a estar muy bien, Luisito. ¿Con quién nos vamos?
0: Ahora nos vamos con Ivonne. Buena vibra, Ivonne. ¿De dónde nos marcas?
3: Hola, de Forward.
0: ¡Ay, de Forward también! ¡Ay, qué padres! Mira, somos nuevos en Forward. Tenemos apenas un par de semanas en Amor 107.1 FM.
1: Días. Así es que bienvenida, mi amor.
0: ¡Qué padre que ya nos estén marcando!
3: Claro, de hecho, yo los escucho por Dani Luna.
1: Gracias, mi amor. Pues, a ver, cuéntanos, ¿qué te oye, tiene cuenta, tan feliz?
0: Sí, cuéntanos algo bueno.
3: Mira, para mí, mi gran bendición, tal vez sea muy simple, pero es estar viva.
1: Eso, nada simple, es súper importante, tienes toda la razón, estás viva, estás sana, estás hablando aquí con nosotros y ya con eso es
3: pues
1: una
3: súper
1: bendición.
3: Pues no muy sana, ¿verdad? Pero, pero estás... tengo diabetes, es de herencia y pues son las complicaciones.
0: Pero estás
3: muy,
0: aquí, hermosa, estás aquí. Eso es lo importante.
1: Exacto.
0: Mientras estemos aquí, todo es posible. Mientras estemos aquí, podemos mejorar la salud. Mientras estemos aquí, podemos mejorar nuestra vida. Mientras estemos aquí, podemos disfrutar de esta experiencia que se llama vida.
1: Me encanta. Te mandamos un beso, mi querida Ivonne. Hasta Forward. ¿Hay tiempecillo para otra persona más?
0: We love you. Sí, tenemos ahora, ¿qué te parece, Cristina?
1: A ver, Cristi, good morning, nena. Buena vibra, ¿de dónde nos marcas? Y rapidito dinos, ¿qué te tiene tan feliz el día de hoy?
4: Buenas, buenas, buenas. Feliz de la vida poder hacer una diferencia en la vida de adolescentes y en la mía principalmente para poder pasar ese gozo que traigo en la alma y la paz que siempre busca uno. No la tengo completa, pero a través de cada día más, un día más, de poder ser mejor que ayer.
0: Así es. Eso. A ver, cuéntanos algo bueno. ¿Qué es lo que haces, Cristina, que te tiene contenta?
4: Me levanté. Y puedo ir a hacer cosas buenas. Trabajo para una escuela, son 1,700 estudiantes. Y
0: padre,
4: me encanta. Soy parte de seguridad de un equipo de 7, pero la otra parte es ser coach de vida.
1: Eso.
4: Para esos estudiantes, para plantar la integridad, compasión y empatía hacia los demás.
0: Eso, Cristina. ¡Woo! Cristina está haciendo la diferencia, como dice ella, en la vida de estudiantes. Y en este momento son 1,700, pero en este momento, me imagino que a través de tu carrera, Cristina, has tenido la oportunidad de cambiar vidas, de ser parte, de ser un instrumento de Dios en las vidas de estos
4: amén, chamacos. Amén, amén, amén.
0: Así es que felicidades, que Dios bendito te bendiga Dios. También.
4: Gracias, bendiciones a ustedes.
1: Igualmente, gracias. Mi amor. ¡Woo!
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0: Oye, tú eres de las personas que llevan, no sé, unas donas, que llevan dulcecitos, que llevan chocolates al trabajo, o a lo mejor tienes un árbol de aguacates.
1: De limones.
0: O de limones.
2: De como, limones, sí, de naranjas.
0: Ándale, como yo comprenderé y que compartes en el trabajo. Fíjate que tiene muy buena, es una muy buena, ¿cómo podríamos decir? Técnica de socialización que nos ayuda a compartir. Es un buen ejercicio para compartir, para socializar y para mejorar la dinámica en los trabajos cuando uno lleva cosas para compartir con los compañeros. Es más,
2: y para deshacerte de lo que ya no quieres.
0: También. Esta mañana, Alejandra Espinosa, nuestra compañera, me trajo leche de pistache. Yo no sabía que existía la leche de pistache.
2: Claro, eso es tan raro que no supieras.
0: ¿Tú sí sabías, Erika?
1: Sí, por supuesto. O sea, y mi leche de hazelnut, o sea, de avellana, de walnuts, obviamente la de almendras es la más popular. Ajá. Obvio, la de coco también, de cashews, de la nuez de la India, de pecans,
2: de lo único de walnut, que no, sí, de lo único que no hay leche así de una nuez es de la Brazilian nuts.
1: Ajá. Ah, de esa no, es de no, porque esa es peligrosona, no es, sí, consumen mucho.
0: ¿Y cómo se hace la leche de pistache?
1: Pues las ordeñas los pistaches.
0: Las pistachas.
2: Primero les hablas a las pistachitas bonito para que saquen buena leche y después las ordeñas.
1: No, pues igual, por ejemplo, Ale tiene su máquina, que hay una máquina, obviamente pues ya las puedes comprar, pero la de pistacho no es tan fácil de conseguir y pues hay una que otra marca que sí, pues no está tan factible como para que, como dice Ale, no le estés echando el cereal. O sea, eso es para, para sabrosito, un cafecito, tomarte
0: este
1: la
0: solita. Entonces, ¿este es para el café?
2: O para el cafecito.
0: Ah, ok, entonces no me la voy a tomar aquí con Conflakes.
1: O solita.
2: No te la comes con Conflakes, exacto.
1: Sí, no le vayas a echar eso al
2: Choco Crispy. Lo que pasa es que el pistacho es más caro. Es más caro que la almendra o que cualquier otra nuez, entonces por ende sale más caro. Y para que quede espesa hay que hacer doble por, o sea, exacto. Yo tengo mis técnicas, porque a Aníbal y a Mateo no les gusta, a Mateo especialmente no le gusta la leche de almendra que compro, pero sí le gusta la leche que hago.
1: Ah, okay.
2: Porque la hago más espesa, le pongo un poquito más de almendra. Entonces, pero sí.
1: Ya
0: me voy a compartir. Me tomé una foto, la voy a subir a mi Instagram para que vean la leche de pistache que me trajo Alejandra Espinosa. Pero bueno, lo que estábamos comentando es que es cierto, ¿no? Cuando uno tiene, por ejemplo, una fiesta y que te sobran, no sé, pizzas o chocolates, o ya ves que clásico que alguien lleva un cheesecake y te comes nomás un pedacito del cheesecake y dices, si lo dejo en mi casa me lo voy a acabar.
1: Exactamente.
0: Entonces uno se los lleva al trabajo y lo comparte. Pero está padre esa técnica porque te digo, como que ayuda a la dinámica en los trabajos. Además, vas por el cafecito y en lo que chismeas, no, así
1: y
0: como
1: come sabroso. Oye, Luis, no nos veíamos mucho, para que la gente sepa, tú tienes un árbol de limones y una vez nos trajiste limones, pero duro y macizo, o sea, hicimos limonada, postres de limón.
0: Sí.
1: O sea, todo el mundo se llevó porque trajiste como 2-3 bolsas enormes de limones.
0: Es que da muchos,
1: y muy buenos.
0: Muchos limones
2: en
0: mi árbol.
2: De hecho, yo una vez le mandé un mensaje a Luis y le dije, Luis, ¿no tienes limones? Porque ya no
1: tengo. Y también caro, ¿te acuerdas?
2: Sí, y me trajo una bolsota.
1: Sí, así. No, claro. Ay, yo tendría un árbol de higos, les traigo, pero pues no tengo árbol de higos.
0: Oye, Erika.
1: Pero si tuviera un árbol de mandarinas, les traería, pero tampoco tengo árbol de mandarinas.
0: Yo si me hubiera ganado el Mega Millions, les hubiera compartido, pero pues no.
1: Ahí les comparto $1.
0: Pero sigan haciendo, sí, porque es una muy buena técnica de integración en los trabajos. Siempre compartir es bueno. Y más cuando estás compartiendo con las personas con las que pasas todo el día.
2: Sí.
0: Porque en los trabajos a veces pasamos más tiempo con los compañeros que con la familia.
1: Casa. Sí.
0: O que con la pareja.
1: Es cierto. A ver, pues no, me encanta cuando traen donas. Y sabes que sobre todo cuando traen Portos.
0: Sí.
1: Bueno, para los que no saben qué es Portos, es una panadería muy famosa acá en California. No sé si hay en otros estados, pero es cubana y está deliciosa. Los panecitos de guayaba con queso.
2: Ya saben lo que dicen, el que reparte y comparte se queda con la mejor parte.
1: Siempre, yummy.
0: Ya puse mi foto en Instagram. Gracias, Alejandra Espinosa, por mi leche de pistache.
2: Homemade. No se te olvide eso.
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0: el anillo de compromiso. Bueno, no regresar tal cual, sino supongamos que tu amiga estás muy contenta, te vas a casar, ya ha habido por ahí pláticas y tu novio te da el anillo finalmente, pero resulta que ese anillo no te gusta. No es el que querías, no es lo que esperabas. Dices, yo no puedo tener este anillo en mi dedo el resto de mi vida.
1: Pues sí se puede caer.
0: Y planeas...
1: Se me cae el dedo.
0: Planeas regresarlo y decirle a tu prometido que por favor te dé otro que sí te gusta. ¿Se vale o no se vale?
1: Lo que sí se vale es de que indaguen qué es lo que queremos. O sea, si tienen el tiempo suficiente para indagar... A ver, ¿le gusta dorado, plateado, cuadrado, redondo, en forma de ovalado? O sea, averigüen, hombres, averigüen.
0: Vamos a darle contexto a esta, esta plática.
2: Primero dilo.
0: Resulta y resalta que tenemos una amiga que nos dijo que se comprometió hace algunos dillitas. Entonces todos dijimos, ¡wow, felicidades! Y ella dijo, ¡ajá, sí, gracias! A ver, enséñanos el anillo. Y su cara cambió. Su cara
2: 100%.
0: Dijo,
2: no me gusta.
0: Este es el anillo que me compró mi novio.
1: Pero así no, como pero que... sí, pero dijo, no me gusta. O sea, literal.

0: Dije, entonces, o sea, por una parte, o sea, yo la entiendo, porque digo, gracias a Dios, al que me dieron a mí sí me gustó, pero porque mi fiancé, mi prometido siendo así como que, ¿qué color? ¿Dorado o plateado? Yo no, yo soy plateado. ¿Y cuadrado o redondo? No, a mí me gusta cuadrado. Entonces, o sea, averiguó y yo por eso estoy feliz y me encanta traer el anillo, que no me queda. Ahí está.
1: ¿Dónde está, ¿dónde está el anillo, Eric?
0: Pues ahí está.
2: No trae el anillo.
0: No me queda ya.
1: ¿Tanto
0: Luis?
1: Están fregando ustedes las mujeres. ¡Que cómprame!
0: Pues sí, necesito mandarlo a arreglar.
2: A ver.
0: Porque no, o sea, no es de plata, es de platino. Entonces hay que fundirlo, okay, y todo el rollo.
2: Ok, entonces, ¿tú qué crees que va a pasar con nuestra compañera? ¿Está bien o está mal lo que está haciendo?
0: Yo
2: de
0: digo,
2: que quiere yo, decirle que le cambien el anillo.
0: Bueno, yo, porque yo sí he regresado regalos. Prefiero traer algo que me gusta y así acordarme de la persona, algo que gastaron mucho y que esté ahí arrumbado. Entonces, en el caso, okay, pues,
2: que se
0: si no se agüita el novio, yo le digo, ¿sabes qué? No te preocupes. O sea, digo, no te agüitas, no te pones triste si voy y lo cambio por otro estilo.
2: A ver, la yo otra sí. Opinión femenina esta mañana aquí en el estudio de Tu Buena Vibra Show. Alejandra Espinosa, ¿tú qué opinas?
3: A ver, yo opino que, yo soy mucho, probablemente mucho más romántica, se podría decir, y para mí la parte de el solamente hecho de que la persona haya ido, lo haya buscado, si haya, o sea, toda la intención detrás de un simple anillo que es un, o sea, representa el amor que te tiene, para mí tiene mucho más valor que si me gusta o no me gusta, la verdad. Considero que, de hecho, yo mi anillo que tengo ahorita, a mí sí me encanta, a mí me gustó. Y no sé si me hubiese gustado a lo mejor otro o no, la verdad. O sea, era por quien me lo dio más que por lo que era. Uh-huh. O sea, ayer le pregunté a Aníbal, porque sabía que íbamos a hablar de esto, le pregunté, le dijo, amor, ¿te hubieses molestado? Le dije, si yo te hubiese dicho que no me gustaba el anillo y lo hubiese querido cambiar. Y me dice, no, me dice, pues si tú eres la que lo iba a usar. O sea, okay, a él no le hubiese importado. Uh-huh. Uh-huh. Pero sí, te digo, yo como tengo esta parte más romántica, a mí
2: la
3: sí me gusta.
2: La parte sentimental.
3: Más por la parte sentimental, exactamente, que por la parte del anillo como tal.
0: Porque, y me encanta, lo que dice Ale también es muy, muy cierto. Supongamos que el anillo pertenece a la familia. Ahí sí yo no lo hubiera cambiado.
2: El de la abuela.
0: Sí, ajá. O
2: y
0: sea,
2: está
0: que
2: bien horrible.
0: Por generaciones.
2: Imagínate que trae un toro ahí con los cuernos de Belcebú. Este es el anillo de mi abuela que era bruja, pero te lo voy a regalar a ti. Con este anillo le hicieron vudú a muchas. No, pues no, tampoco.
0: No te pasa, Lindo.
2: No, no, okay, pero suponte que fuese un anillo.
0: O sea, que tiene valor sentimental.
2: Claro, pero aunque esté feo, aunque no te guste, a ti te gusta lo plateado y el anillo es.
0: No.
2: Dorado.
3: Dorado, okay, así chillón.
0: Ok, ajá. Entonces. Chillón, así como de latón. Le hubiera
2: de
0: dicho.
2: Pewter.
0: Lo acepto con mucho cariño, me lo pongo en el otro dedo, pero en el otro dedo sí quiero uno que me des a mi gusto.
2: Ahí está, entonces.
0: Pero sí me quedo con, okay, él, entonces no se lo regreso.
2: Ok, entonces, pero tú sí quieres a tu gusto.
0: Yo
2: y
0: sí.
2: Y Ale dice
0: gusto.
2: Que, pues, como se dé la situación, porque está claro. Al gusto también. Y es que no sabemos qué tanto tiempo le invirtió el prometido.
3: Y también
2: a
3: sí.
2: Este anillo, a sí. Buscar este anillo.
3: El precio también. Después, o sea, yo creo que se los comenté el día de ayer. Yo, por ejemplo, el anillo, después del tiempo, Aníbal me preguntó si quería yo como cambiar el anillo después de ciertos años, como comprarme un anillo a lo mejor más caro, lo que
2: el
3: sea.
2: El upgrade.
3: Y un upgrade, ajá. Y la verdad es que yo no quiero, porque para mí, mí
0: está muy bonito el tuyo, Ale.
3: Para mí representa el anillo lo que de momento teníamos, o sea, en lo, uh-huh, que en lo que pudo meterle, ¿sabes? A lo que pudo invertir en su anillo y lo que y nuestra
2: el
3: situación
2: esfuerzo,
3: económica en ese momento, ajá.
2: Tuvo.
3: Entonces yo sí, yo eso es lo que más, o sea, lo que yo siento, ¿no?
2: Okay. Abrimos la línea telefónica.
4: ¿Y el anillo para cuándo?
2: Para que tú que nos estás escuchando también nos des tu punto de vista, ¿ok? ¿Debería esta chica decirle a su pareja, no me gustó el anillo, por favor, cámbiamelo por uno a mi gusto o mejor? Debería de aguantarse y decir, ay, bueno, lo compró con mucho amor, con mucho cariño y pues así con esos ojos lo tengo que ver.
3: O decir, ay, se me perdió.
2: A lo mejor en una de esas se le pierde. Ups. En un viaje. 844-410-1075 es el número en cabina, te lo repetimos. 844-410-1075. ¿Debería o no debería decirle al prometido que no le gustó el anillo de compromiso y regresarles? La pregunta esta mañana.
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0: La pregunta esta mañana es si regresarías un anillo de compromiso porque no te gustó. Le dirías a tu prometido, ¿sabes qué? No me gusta. Esto le está sucediendo a una amiga que tenemos los tres. Uh-huh. Y pues la verdad, ayer que nos dijo que no le gustó el anillo, nos preocupamos un poquito.
1: Sí. No, pues es que, ay, no sé, por una parte le entiendo, por otra parte también entiendo, lo entiendo él. O sea, yo estoy como que en más 70% de que sí lo cambie. Sí. Y del otro lado también apoyo a Ale, porque sí, o sea, también pues es importante.
2: También
1: ese
2: puedes entender
1: momento.
2: Los sentimientos de tu pareja. No sabes qué tanto esfuerzo le. No sabemos. Si a lo mejor sí se esforzó pensando, ah, este le va a gustar. Sí. De repente a lo mejor no conoce los gustos en cuanto a joyas de la pareja.
0: ¿Le dices o no le dices a tu prometido que no te gustó el anillo de compromiso? Raquel, buena vibra, Raquel. ¿De dónde nos marcas esta mañana?
3: Buena vibra desde Chicago, Illinois. ¿Cómo están?
0: Muy bien. Buenos días en Chicago. Oye, a ver, cuéntanos, Raquel. ¿Tú crees que sí debería o no debería decirle al prometido que no le gustó el anillo?
3: Primero quiero decir que los dos puntos de vista, tanto de Ale como de Erika, son muy válidos, pero yo siento que si la mujer es la que lo va a estar usando, tiene que estar cómoda. Es como si yo me regalan un vestido, digamos, sí. Y no me gusta, no me voy a sentir cómoda. Pero también parte de el proceso de decir, esta es la mujer con la que voy a pasar el resto de mi vida, es pensar, okay, tal vez no le voy a decir para que sea una sorpresa, pero sí quiero más o menos ir investigando.
1: ¿Verdad que sí? Okay. Exacto. O sea,
0: ahora ya, pero Raquel, ya no lo hizo. A este punto, ¿qué debería hacer nuestra amiga? ¿Decirle o no decirle? O a lo mejor pretender que se le rompió. Ay, lo voy a llevar a arreglar.
1: O se le fue no. Por el baño, ¿sí sabes? Se fue.
3: Con todo respeto a la amiga, sí debería tener el suficiente valor de decirle, no es de mi agrado, sé que tuviste la mejor intención, pero justo ahí se pueden dar cuenta si pueden superar una diferencia de opinión de este de esta magnitud.
1: Cierto.
3: Saben si de verdad.
1: Buen punto, sí.
0: Buen punto, mira. Sí.
1: Gracias,
2: hermosa. Primera prueba de fuego.
0: Gracias, cierto, Raquel. Un abrazo a Chicago. ¿Con quién nos vamos?
1: Nos vamos con Jenny. Buena vibra, Jenny. ¿De dónde marcas? ¿Y tú qué opinas? ¿Qué harías tú?
4: Yo, buenos días a todos, buena vibra. Buenos días, Alejandra.
2: Buenos
4: a todo
2: días,
4: el mundo.
2: Hermosa.
4: Yo vivo aquí en San Bernardino y no estoy de acuerdo con lo que es de la muchacha, porque pues yo, pues como dice mi mamá, no tienes que aparentar lo que no eres. Si a mí me regalas, yo me lo pongo, no importa, porque I'm hurting a esa persona sus feelings.
0: Sí.
4: Porque hizo todo para tenerlo, trabajó todo día y noche para tener anillo, para dárselo a su pareja, pero yo me lo pongo, no importa.
0: Tú te lo dejas. Muy okay. Bien, hermosa, muchas
1: perfecto.
0: Gracias por tu opinión.
1: Me encanta. Como dice,
0: para,
1: en géneros.
0: ¿Cómo dice? Para no lastimar sus sentimientos.
1: Sí, exactamente.
2: ¿Con quién vamos ahora? Vamos con Verónica. Verónica, buenos días, buena vibra. ¿De dónde nos llamas?
5: Buenos días, de San Antonio, Texas.
2: ¡Órale!
0: San Antonio.
2: Cuéntanos, a ver, ¿qué tú harías si tienes el anillo en tu mano y no te gusta?
5: Bueno, antes que nada, quiero felicitarte, Alejandra. Soy de Tijuana también y te admiro muchísimo.
2: Eso, arriba Tijuana. Hoy me voy arriba para Tijuana. Saludos.
1: Ahí se le van a poder encontrar comiendo tacos.
2: Literalmente me voy a ir a comer unos tacos.
0: Oye, pero a ver, entonces, y respecto al anillo, ¿tú qué harías? ¿Le dirías a tu prometido o mejor te aguantas y te lo pones?
5: Sí, mira, puedes decirle a tu prometido que no te gusta el anillo, ya que lo usarás todos los días durante el resto de tu vida. Lo ideal es hablar con honestidad, tacto y agradecimiento por el esfuerzo que hizo, claro. Enfocándose en buscar juntos una solución para cambiar. Yo pienso, ¿no? Motivarlo y sin herirlo, sin herir sus sentimientos.
1: Pero entonces si le dices que sí, te lo puede cambiar, que no se agüite, pero que quieres otro de otro estilo. ¿Sí le dices?
5: Ajá.
1: Ok.
2: Exacto, sí, perfecto. Así como dijo Verónica, es verdad. O sea, eso fue lo que me dijo mi esposo también, justo. Me dice, es que depende cómo me lo dijeras.
1: Ajá,
2: o sea, cómo
1: sí.
2: Me lo hablaras, porque si es muy de una manera grosera, no me gusta.
1: No, se lo avientas
2: no
1: ahí.
2: No me caso contigo, me
1: porquería?
2: Dice.
1: No, pido
0: regresa
1: bonito.
0: A la caja de Conflex de donde se te salió. Caballeros, por favor, investiguen bien antes de dar el anillo.
1: Para que no den tema al rayo. ¿Cuándo?
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0: Este es el reporte del clima para Fresno y nuestro Valle Central. Te saluda @ChuyVeraFM. Para este jueves esperamos un día completamente soleado. Alcanzaremos 92 grados y la mínima es 69. Para mañana viernes esperamos condiciones similares. Alcanzaremos 90 grados y la mínima es 63. Toma tus precauciones, mantente hidratado. Feliz y bendecido jueves.
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Muy feliz y bendecido jueves. Buenos días, mi nombre es Chuy Vera, arroba Chuy Vera FM, para que me sigas en redes sociales. Escuchas a 92.1 Enamorada. Quédate conmigo porque hoy es el día en que te vas a ganar ese paquete de 5 boletos para Disneylandia con tus 3 palabras clave en mano. Y también tengo 3 pares de boletos para 3 ganadores para que se vayan al baile del Chuchansi, que ya es este sábado. Es más, empecemos en este momento con el primer par de boletos para el baile del Chuchansi, 833-700-9292. Llama ahora mismo.

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0: Jacqueline Jiménez de Mendota.
1: ¿Jacqueline Jiménez de Mendota?
0: Sí.
1: Eres llamada número 9 y te acabas de ganar un par de boletos para la presentación de Los Inquietos del Norte, Gerardo Ortiz, Los Farmers, Arly Pérez, Los Dinámicos del Norte y Los Caimanes de Sinaloa, que llegan el sábado 15 de agosto, ya este sábado, en el Chuchansi Park de Fresno. Este par de boletos, Jacqueline, es cortesía de VMG, empresa MB Santillán Enterprises. ¿Cómo la ves, Jacqueline?
0: Muy bien, gracias. 90.

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0: Este es el reporte del clima para Fresno y nuestro Valle Central. Te saluda @ChuyVeraFM. Para este jueves esperamos un día completamente soleado. Alcanzaremos 92 grados y la mínima es 69. Para mañana viernes esperamos condiciones similares. Alcanzaremos 90 grados y la mínima es 63. Toma tus precauciones, mantente hidratado. Feliz y bendecido jueves.
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¿qué te parecería ganarte en este momento un par de boletos para la presentación? 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Llama ahora mismo, llamada número 9 al 833-7009292. Llama ya, suerte.

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0: de Fresno, California. Filemón Pérez.
1: Filemón de Fresno, eres llamada número 9 y te acabas de ganar un par de boletos para la presentación de Los Inquietos del Norte, Gerardo Ortiz, Los Farmers, Arly Pérez, Los Dinámicos del Norte y Los Caimanes de Sinaloa, que ya es este próximo sábado 15 de agosto en el Chuchansi Park de Fresno, California. Par de boletos cortesía de BMG, Empresa MB y Santillán Enterprises, como la Baseball, Filemón.
0: Muy bien, gracias. 92.1, enamorada.

Transformers, Arly Pérez, Los Dinámicos del Norte y Los Caimanes de Sinaloa para el sábado 15 de agosto pasado mañana. Llama ahora mismo al 833-700-9292 para que te lleves ese par de boletos.

0: Eduviges de Fresno.
1: Eduviges de Fresno, eres llamada número 9 y te acabas de ganar un par de boletos para la presentación de Los Inquietos del Norte, Gerardo Ortiz, Los Farmers, Arly Pérez, Los Dinámicos del Norte y Los Caimanes de Sinaloa para el sábado, ya pasado mañana, 15 de agosto en el Chuchansi Park de Fresno. Par de boletos cortesía de VMG, empresa MB Santillán Enterprises. ¿Cómo la ves, Eduviges?
0: Ay, muchas gracias. Yo dije, voy a probar mi suerte.

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La 1 de la tarde de este jueves 13 de agosto, escuchas a 92.1 Enamorada. Esta va a ser la hora que te va a hacer ganar tu paquete de boletos para que te vayas a Disneylandia. Prepara tus respuestas clave y marca cuando te lo indique. Todavía no.

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0: Llamada número 9, ¿cómo te llamas y dónde me escuchas?
1: Soy Cristal de Fresno.
0: Cristal de Fresno, palabra número 1.
1: Donald.
0: Palabra número 2.
1: Goofy.
0: Palabra número 3.
1: Mickey.
0: Palabra número 3.
1: Mickey.
0: ¡Felicidades, Cristal de Fresno! Te acabas de ganar un paquete de 5 boletos para que te vayas al lugar más feliz del mundo, Disneylandia. Este paquete de boletos es válido por 2 días, cada día un parque, 5 boletos. Wow. ¿Cómo la ves, Cristal de Fresno?
1: ¡Wow! ¡Perfecto! ¡Perfecto!
0: ¿Con quién vas a ir?
1: Voy a llevar a mis hijas para que conozcan Disneyland.
0: ¡Muy bien! ¡Excelente! ¡Felicidades!

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0: Familia hermosa, bienvenidos a La Chula
1: y La Bestia.
0: El día de hoy, jueves, casi viernes, se ve, se siente, el ambiente está presente.
2: Fresno, gracias a Dios es Fresno. Gracias a Dios ya estamos aquí iniciando otro día más.
0: Yeah. Familia, regresamos con más en La Chula
2: y La Bestia, bienvenido.
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0: Familia hermosa, de regreso la chula y la bestia. Un momento de inspiración dentro de todo lo negativo. A veces uno necesita un pick me up, un breather.
1: Yes. Y miren que esta frase me la encontré en uno de estos portales. He estado últimamente escribiendo mucho y pues me he familiarizado con muchas frases que tienen que ver con el dialogar, con el escribir y todo este rollo. Entonces siempre el algoritmo te manda más de eso, ¿no? Uh-huh, uh-huh. Y que me voy encontrando una frase que digo, wow, a mí esta frase me encantó como para compartirla con todos ustedes. Y aquí les va, dice así. ¿Qué hacía yo colocando tantas comas donde iba un punto?
0: Fíjate que eso me cayó a mí también y vi que tú le habías dado share.
1: Qué buena.
0: Una vez más.
1: Qué buena frase, oigan. Dice, ¿qué hacía yo colocando tantas comas donde iba un punto? Es decir, la coma tiene significado de que va a continuar o le das continuación a algo que no puedes cerrar. Y el punto es, cierras tu oración, cierras tu frase, cierras un concepto, una idea, el punto cierra. Y esta frase, pues, obviamente refleja de estas relaciones igual que no son tan benéficas en tu vida y le estás poniendo coma, ¿no? A la gente que no te hace bien y les pones comas, le sigues tratando, le sigues intentando, le sigues dando, le sigues.
0: Y creo que eso aplica en todo, en relaciones, todo. Trabajos, uh-huh. Lugares, porque muchas veces uno dice, pues que aquí no debo de estar.
1: Ya. Yeah.
0: Y no puedes ponerle un punto final. Qué guau, I like it. I love it. Hay que ponerlo en práctica.
1: Me encantó. Así es que cortita, sustanciosa, pero esa es una que tenía ahí para...

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1: Hola amigos, soy DJ Isma y estas son las tres noticias más importantes de nuestro Valle Central. Número 1. Terminan una importante obra vial en Corcorán. El proyecto de separación de niveles de carretera en Corcorán quedó terminado y ya está abierto al tráfico. La nueva infraestructura mejora la seguridad y movilidad en una zona donde muchas familias latinas trabajan y viven. Número 2. Fresno State recibe importante apoyo empresarial. Fresno State Athletics anunció una alianza de 5 años con The Wonderful Company, que incluye a todos los programas deportivos de los Bulldogs. La inversión fortalece el deporte universitario y puede generar nuevas oportunidades para estudiantes y atletas latinos. Número 3. El arte fortalece las comunidades de montaña. Oakhurst prepara su tradicional Art Hop, reuniendo artistas, negocios y residentes para celebrar la creatividad local. Estos eventos ayudan a pequeños negocios y ofrecen a familias hispanas una opción cultural y familiar para disfrutar la región. Estas fueron las tres noticias más importantes del día.
2: ¿Cómo les va, mi gente, familia? Qué bueno que siguen en sintonía. 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En esta ocasión platicamos acerca de la ley BAWA para familias, hijos y cónyuges, verdadero o falso, y lo hacemos en compañía de nuestra amiga, la abogada Natalie Cadena de la firma unida, la Liga Defensora. ¿Cómo le va, abogada Natalie?
3: Hola, hola, estoy siempre bien encantada de estar aquí con ustedes el día de hoy.
2: Bienvenida y empecemos de lleno. Mire, ¿es verdadero o falso que una persona víctima de maltrato emocional o físico por parte de su cónyuge, ciudadano o residente, puede aplicar a la residencia BAWA sin que el agresor se entere?
3: Muy buena pregunta. Eso es verdadero. La ley BAWA fue creada para proteger a las víctimas, garantizando la confidentiality absolutamente del trámite. El proceso se maneja de forma reservada, sin solicitar la firma ni el consentimiento del cónyuge agresor. Toda la correspondencia y notificaciones del caso se envían a una dirección segura, lo que se llama un safe address, a la oficina de su abogado. Esta protección permite que la persona maltratada busque su estabilidad legal sin exponer su integridad física o emocional. La asesoría de un abogado garantiza que la solicitud sea sometida bajo estrictas medidas de privacidad.
2: Muy bien, siguiente pregunta, abogada Natalie. ¿Es verdad que si aplico a BAWA no puedo para la visa U?
3: Ay, otra buena pregunta. Eso es falso. Aplicar a la ley BAWA no le impide a una persona calificar o solicitar de forma paralela la protección de la visa U. Ambas protecciones migratorias tienen fundamentos legales distintos y pueden ser evaluadas según las vivencias de la persona. Si el solicitante ha sido víctima de otros delitos calificados, su abogado puede determinar la estrategia más conveniente. Contar con un expediente bien analizado permite aprovechar las herramientas jurídicas disponibles para asegurar el estatus. Un abogado sabrá cómo encauzar cada trámite para que la persona no pierda ninguna oportunidad de regularización.
2: 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Continuemos, abogada Natalie, ¿es verdadero o falso que los padres que sufren maltrato o violencia verbal, digamos, por parte de sus hijos ciudadanos americanos mayores de 21 años pueden calificar para la ley BAWA?
3: Me encanta cuando hagan estas preguntas porque esto es verdadero. La ley protege también a los padres que son víctimas de abuso por parte de sus hijos adultos. No se limita solo al abuso físico, no, no. El maltrato psicológico, financiero o verbal continuado es considerado por la norma. Los padres pueden iniciar este camino sin necesidad de que el hijo participante intervenga en la petición. Un abogado ayuda a estructurar las pruebas del entorno familiar para demostrar el daño sufrido de forma respetuosa.
2: Ok, y bueno, finalmente, ¿es verdadero o falso que solicitar la protección de BAWA provocará que la policía arreste de inmediato a su familiar o que sea informado de su trámite?
3: Eso es falso. El proceso de VAWA es migratorio y totalmente independiente de procedimientos penales o policiales. USCIS tiene prohibido por ley notificar a familiar agresor sobre la existencia de la petición de protección. Iniciar ese trámite no genera una orden automática de arresto ni implica denuncias penales obligatorias contra el familiar. El objetivo central de esta ley es brindar un refugio legal al afectado, no iniciar disputas policiales directas. Contar con un abogado asegura que todo el proceso se mantenga bajo estricta confidencialidad.
2: Y finalmente, abogada Natalie, quiero pedirle que le recuerde a mi gente y familia las formas de contacto. Gracias.
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4: 420, la hora perfecta.
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0: Llegamos al Boulevard de los Sueños con nuestra amiga Yesenia Andrews. Llega para darnos un poquito de insight. Esos sueños que de repente tienes y no sabes qué significan, ella nos puede ayudar. Bienvenida, amiga Yesenia.
1: Yesenia Andrews, no sé si esté por aquí, porque ahorita estaba con nosotros.
0: Ay, no me digas que se le cayó la llamada.
1: Creo que se le cayó su conexión, pero tenemos muchas llamadas, eso sí. Y si quieres...

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1: 420, la hora perfecta.
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